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10: Son las 6:09.

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0: Son las 6:15. 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

Son las 6:17. 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
12: Son las 6:41.

0: Son las 6:44.
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Son las 6:47. 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

0: Son las 7 en punto.
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9: Son las 7:09.

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Son las 7:15. 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

Son las 7:18. 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

0: Son las 7:27.
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0: Son las 7:44.
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Son las 7:48. 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

0: Son las 8:01.
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7: Son las 8:09.

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Son las 8:14. 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

Son las 8:17. 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

0: 25.
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6: Son las 8:38.
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Son las 8:42. 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
1: Damas y caballeros, recuerden que el estrés y la tristeza son nocivos para la salud, así es que todo el mundo a bailar.

0: Hasta allá, hasta atrás, el gran saludo. Hasta allá es donde llegue la señal, el saludote. Hasta allá, mero atrás. Qué bonito. Qué bueno que siguen felices de la vida. Mande, mi reina. Beso en el ombligo para usted. Digo, para no estar muy cargado ni para un lado ni para el otro. Ahí le va, primo. Qué bueno que están felices.
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1: 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Son las 8:54. 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
4: Son las 9:08. 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

Son las 9:11. 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

0: Son las 9:18.
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0: 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Son las 9:23. 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

0: Son las 9:32.
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11: Son las 9:37.
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0: Son las 9:47.
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Son las 10:01. 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

son las 10. 5. 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

0: Son las 10. 11.
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0: Son las 10:26.
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0: son las 10:29.
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0: Son las 10:40.
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0: Son las 10:59. 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

0: Son las 11:08. 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

0: Son las 11:17.
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Son las 11:21. 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

0: Son las 11:33.
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Son las 11:37. 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

Son las 11:44. 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

0: Son las 11:47.
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0: Son las 11:51.
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Son las 11:56. 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

Son las 11:59. 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

Son las 12:04. 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

0: Son las 12, 8.
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Son las 12:15. 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

Son las 12. 18. 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

0: Son las 12. 22.
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Son las 12:28. 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

Son las 12:32. 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

Son las 12:35. 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

0: son las 12:38.
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son las 12:41. 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

Son las 12:46. 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

0: Son las 12:50.
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Son las 12:53. 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

0: Son las 12:56.
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Son las 12:59. 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

Es la 1:03. 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

0: es la 1:06.
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es la 1:14. 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

0: Es la 1:17.
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0: es la 1:19.
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Es la 1:25. 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

Es la 1:28. 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

0: Es la 1:32. 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
1: Es la 1:35.
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La 1:39. 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

es la 1:47. 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

0: es la 1:51.
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0: Es la 1:59.
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Son las dos. Dos. 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

Son las 2:05. 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

0: Son las 2:09.
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Son las 2:16. 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

Son las 2:20. 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

Son las 2:31. 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

34. 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

Son las 2:37. 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

Son las 2:40. 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

Son las 2:44. 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

Son las 2:50. 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

0: Son las 2:54.
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Son las 2:57. 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

0: Son las 3, 1.
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Son las 3:08. 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

0: Son las 3:11.
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Son las 3:17. 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

Son las 3:19. 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

0: Son las 3:23.
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Son las 3:31. 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

Son las 3:34. 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

Son las 3:37. 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

0: Son las 3:40. 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

Son las 3:43. 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

Son las 3:49. 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

0: Son las 3:53.
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Son las 4 en punto. 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

Son las 4:03. 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

Son las 4:07. 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

0: Son las 4:11.
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Son las 4:19. 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

0: las 4, 25.
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Son las 4:35. 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

Son las 4:39. 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

Los cuelgan de las paredes como tú los colocaste. Tus sandalias están en su lugar. Y hasta tu bata de baño está donde la pusiste tú. Lo único que ha cambiado es el espejo. Ahora, cada vez que lo veo, me refleja una figura con unas sombras profundas bajo mis ojos y unas arrugas que empiezan a amenazar mi rostro.

0: Son las 4:42.
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0: Son las 4:53. 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

Son las 4:56. 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

0: Son las 4:59.
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Son las 5:07. 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

Son las 5:14. 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

0: Son las 5:16.
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Son las 5:23. 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
0: 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Son las 6:42.
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Son las 6:46. 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
22: Son las 7:12.

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días, ¿cómo amanecimos? Chulada de chamacos, chulada de chamacas. Oigan, súper contenta de poder estar con ustedes otro día más de estar contigo, mi amor. Oigan, bienvenidos a la Granja de la Fiera, ¿cómo andan? Ay, porque ojitos tan hinchados, qué bárbaro. Aquí los quiero como somos. Aquí los quiero porque aquí despertamos y tenemos todavía los ojitos hinchados, todavía andamos despeinados, todavía andamos en fachas. Ya a las 10 de la mañana ya los agarran todavía ya arreglados. Ya a las 2 hasta desayunados, comidos y todo. Ya en la noche ya también cansaditos, un poco cansados, pero aquí se les quiere como estamos, como amanecemos, como despertamos. ¿Y qué van a tomar ahorita? Cafecito, lecherito, un atolito. ¿Qué tomarían ahorita? No puede faltar, por supuesto, el lecherito. Y hay gente que toma atole, ¿no? Y hay atole y hay otro, el champurrado. El champurrado. Usted cuénteme, señora, ¿qué va a tomar? Cuénteme, por favor, ¿qué es lo que va a tomar esta mañana? Ya, por fin estamos a... ¿Hoy es jueves? Viernes. ¡Viernes! Hoy es viernes y qué emoción, qué felicidad y qué mejor que poder estar en compañía de la Granja de la Fiera en el 94.1 FM. Bienvenidos a mandar tu mensaje vía WhatsApp al 2299-60-8782. Y bueno, también puedes entrar a www.lafiera.mx y desde ahí vas a poder estar pues escribiéndome, mandándome mensaje, pero también escucharnos a nivel internacional. www.lafiera.mx. Y bienvenidos. Tenemos, ay Dios, una temperatura de 28 grados Celsius, máxima 31, mínima 27. Está medio nublado, no va a pasar de más. Al rato se va a salir el sol, así que no nos emocionemos para nada. Y pues nada, hoy estamos a 8 de mayo del 2026. Vámonos con esta rola. Dame un pasito. 719.

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Ay, ya son las 7 de la mañana con 29 minutos. 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
6: Son las 7:37.
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1: Y hoy, Arina.
2: ¿Qué dijo?
0: Adivíname esta.
3: Les voy a mojojear una rola. Bueno, antes que nada, 7 de la mañana con 45 minutos. Les voy a mojojear una rola que es un clásico de clásico. O sea, es un clásico de clásicos. Así como de... ¿Ya sabes cómo? Así como... Es una canción básica en el repertorio. Tiene que estar sí o sí. Y es una rola viejita. Ahí va. Si usted, esta dinámica tiene un reglamento, usted tiene que mandar su audio de WhatsApp. Ya que mandó su audio de WhatsApp, tiene que decir su nombre, qué rola es la que yo estoy mojujeando y qué rola quiere escuchar, porque aquí usted se va a poder llevar nada más y nada menos que, pues, la complacencia de obsequio. ¿Ok? Vale, pues, vamos, pues. Ahí les va la mojujeada. Mande su audio de WhatsApp si sabe cuál es, ¿va? Espérenme que se me va el aire.

0: Bueno, y ayúdenme. A ver, por acá mandan audio al 2299-60-8782. 2299-60-8782. Tenía esa rola y voy a ponerles, bueno, después, mañana vengo sola. El lunes les voy, así decían en la escuela, ¿no? Cuando decías, maestra, mañana la veo. Y todos, mañana viene sola. Ay, qué sábado, sí es cierto. A ver, tenemos por acá este audio que dice, a ver, tienen que decir, recuerden que hay un orden, o sea, como sea, pero que tiene que venir incluido en su audio, su nombre, la rola que es y la rola que quieren, ¿va? A ver, no sé por qué presiento que este no mandó todo.
1: Sergio, el bailador con Bronco.
0: ¿Qué hago? ¡Pucho! Tu nombre, Pucho. Dime qué rola quieres escuchar, Pucho. Ayúdame, Pucho, por favor. Es por audio. Por acá alguien me lo está mandando por texto. Es audio. Baila, Selena. A ver, por acá tenemos otro. A ver, es audio. A ver, vamos a escuchar este.
2: Hola, Chiqui Baby, buenos días. Él es Sergio el Bailador.
3: Buenos
2: días. Me llamo Iván Murillo. Y no sé, pongo alguna de Superlamas, cual sea la que tú gustes.
0: Mira, yo seguía cantando. Él ya le había adivinado. Y yo seguía aferrada. ¿Sí escucharon eso? Aferrada. O sea, ella había adivinado, ya para que yo ya me callara, pero no, la niña sigue, me escucha.
2: Hola, Chiqui Baby, buenos días. Él es Sergio el Bailador.
0: Ay, me hubiese callado.
2: Buenos días.
0: Ay, no, ahí estoy yo de fondo, escuche.
2: Me llamo Iván Murillo. No. Y no sé, pongo alguna de Superlamas, cual sea la que tú gustes.
0: Avísame, loco. Santi, yo estaba canti, canti, tú ya la habías adivinado desde que dije. Y ahí se acabó. Ahí se acabó. Quiero una de los Superlamas. Quiero escuchar más audios. A ver qué me mandaron por acá. A ver.
4: Ya llegó Sergio el Bailador. Llegó Sergio
0: el
4: Bailador.
0: Al ir allá.
4: Bueno, ayúdenme.
0: A ver, por acá.
4: Por favor.
0: No, qué vergüenza. Yo ya seguía. ¿Qué parte les canto nada más? Y ahí, nada más, así voy a hacerle. Mejor de poquito en poquito. Porque si no, pues me he dicho toda la canción y ustedes ya adivinaron desde el primer segundo.
2: Es la de Sergio el Bailador, de Bronco. Soy David, me pones la de la mejor de todas, del Recodo.
0: La mejor de todas. Tiene una de Superlamas el que ganó. Bueno, gracias a todos los que participaron. Gracias, gracias. Esta está buena. Ahí le va. Y dice...
5: Esta canción va para...
0: Ay, señor, quítame lo pobre.
5: Se la compuso.
0: Pero feo, me lo quito con dinero. 749.

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20: Son las 7:57.

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3: Son las 8:07.
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2: 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Son las 8:10. 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
14: Oigan, llegó el momento del pronóstico del tiempo. Pónganse truchas y abusados. ¿Cómo quisiera que lloviera un poquito? Como que mi alma... Mi cuerpo siente que afuera está lloviendo. Neta, como que yo siento el clima aquí. Como aquí está climatizado, es otro rollo, ¿verdad? Pero yo siento que está lloviendo. A ver. Ay, no, ya vi el solazo. No está lloviendo, ya me voy. ¿No les pasa a ustedes luego que están en su casa o solamente a mí? Estás en tu casa y sientes que afuera hay un friazo. O estás en tu casa y sientes que está lloviendo afuera. A mí luego me pasa, no me lo preguntaron, pero se los quiero compartir. A mí luego me pasa que estoy adentro de mi casa, su casa, y porque yo vivo como Michael Jackson, yo toda cerrada de mi casa, toda mi casa está cerrada, toda, cuando estoy yo ahí. Pero cuando no abro todas las ventanas, pero bueno, cuando está todo cerrado, en las mañanas que despierto,

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1: Habrá viento variable del este-sureste y noroeste de 25 a 30 kilómetros por hora. El domingo del norte con rachas de 50 kilómetros por hora por un canal de baja presión. El lunes se registra el canal de baja presión por un nuevo sistema frontal, por lo que se prevé lluvias y el viento del norte con rachas de 50 a kilómetros por hora y las cuales persistirán el día martes y será también el miércoles, cuando irá cambiando la dirección del viento. O sea que va a haber norte, domingo, lunes poquito, ahí martes y miércoles con 50 kilómetros por hora. Este viernes hay probabilidad de lluvias con acumulados de 50 a 75. Entonces hay clima, sí hay clima. Sí, ahí vamos a ver las cámaras, señores, porque uno tiene muchas cámaras en su casa, demasiadas. Vamos a ver, porque aquí nadie me ayuda y nadie me dice si afuera está lloviendo o qué rollo. Y resulta que hay probabilidad de lluvias de acumulados. Ay, bye. No, donde vi que no hay. Es en la zona de montaña. A ver, vamos a ver, mi vecino está sacando la basura. Dice, a ver, no, todo eso, zona de montaña. Va a haber lluvias, actividades eléctricas y acumulados menores al norte del estado. Mañana sábado las lluvias podrían extenderse al sur con acumulados de 5 a 25 milímetros, ¿no? No está lloviendo, no hay nada interesante, solo mi vecino afuera de su casa. Y pues nada, vámonos familia, este fue el pronóstico del tiempo. Ojalá lo haya entendido, porque yo entendí que domingo, lunes, martes va a haber nortecillo y hoy en la zona de montaña va a haber lluvias. Y mañana, sábado, se va a extender al sur.

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0: Son las 8:44.
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0: las 9 de la mañana en puntísimo. Y oigan, yo les quiero leer los mensajes de WhatsApp que están llegando en este momento. Recuerda, 2299-60-8782. Dice audio de WhatsApp y dice...
1: Hola, buenos días. Como me dijeron que me iban a registrar, si era consecutivo, hoy día 5 mandando mensajes... Tuve 15 años escuchando a la Chiqui Baby, me rompió mi corazón porque no me quiso registrar y me dijo que tenía que ser consecutivo. Pero pues ahí estamos de regreso, bebé. Saludos, cuídate, de parte de Benny Santos.
0: O sea que sí te lo cumplí, Benny. O sea que sí te lo cumplí, no te registré y ahorita vuelves a regresar para que te registre. ¿Y qué crees, Benny? Que suenen las dianas para Benny porque lo acabo de registrar. Taca, taca, tarara, taca, taca, tarara. Tan, tan, tan. Benny Santos, te acabo de registrar. Pero ahora que terminé de escuchar tu audio, te voy a eliminar otra vez. Nada, es cierto, ya te registré, mi buen Benny. Toda la semana, oye, Chucho Morales tiene toda la semana y no la... Chucho Morales, también eres parte. Chucho Morales, hoy, Chucho Morales. Hoy, Chucho Morales, estás tú registrado. Añadir a Chucho Morales. Chucho, ¿por qué no me deja? Ay, Chucho, no me deja. Con razón, no tan registrado. Número telefónico, número de WhatsApp. Invítalo a tu dispositivo principal. Ay, Chucho, no puedo registrarte. Con razón, no te han registrado. Pero bueno, ya registramos a otro. Ya, Benny Santos, ya está. Voy a ver si aquí con el teléfono puedo registrar. ¡Mira! Mandó mensaje. El raspadero del amor. Ah, no, ese es el negro raspado. A ver, aguántame. Espérame, vamos a ver por acá. Hola, Mirna, feliz viernes. Saludos para la guapa Chiqui Baby. Saludos y feliz Día de las Madres para mamá Lulú de parte de Pepe. ¿Me podrías complacer con la canción de banda El Coronel? Para mi viejo, dedicada para mi padre, que mañana cumple un año más, que se nos adelantó y lo sigo extrañando. Ay, Pepe, lamento mucho tu pérdida, de verdad. Híjole. A veces quisiéramos que papás... amorosos, por supuesto, fueran... Bueno, para los papás hay personas que les va a diferente tipo, ¿no? Con diferentes tipos de papás y es diferente su experiencia, pero hay veces que un hijo sí quisiera que su papá viviera toda la vida, toda la vida. Lamento mucho tu pérdida, mi buen Pepe, y te mando un fuerte abrazo. Oye, dice el negro raspado, a ver.
2: Buenos días, Chiqui Baby, saludos, saludos. A todos los de la fiera, aquí de tu amigo, el raspado del amor, aquí preparando las mieles para rato salir en Inga Loca para trabajar. Salud, Chiqui Baby.
0: Ándale, ándale. Oye, mi buen Chucho Morales, te acabo de registrar. ¿Dónde estás? Ya te registré, ya. Te registré. Listo. Para que él sepa que ya está registrado y que ya puede ver las historias que subimos y los estados en el Facebook de la fiera Veracruz. Oigan, ¿qué creen? Yo les quiero contar algo. 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Hoy estrenamos sección de cultura general. Les haré una pregunta y el primero que responda en audio le pondré su complacencia.

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0: Son las 9:18.
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8:34. Oigan, llegó el momento de hacerles una pregunta de cultura general.

Y la primera persona que me la conteste correctamente en audio, su nombre, la respuesta y el nombre de la rola que quiere que le ponga, ¿vale? Ahí les va. La pregunta de hoy es... ¡Qué nervios! ¡Qué nervios! ¿Será? Ahí va. ¿Cuáles son los cinco tipos de sabores primarios?

0: ¿cuáles son los 5 tipos de sabores primarios? Manda su audio de WhatsApp a decirme y me mandas un mensaje de audio. Dice audio. Saludos para mi amor Gloria, saludos para mi buen Martín, de parte del Martín. Oye, a ver, es audio. ¿Cuáles son? Los pueden buscar en... Búsquenlos, ayuden, piden ayuda. Así que... A ver... Mande su audio y dígame cuáles son los 5 tipos de sabores primarios. Está súper fácil, lo puse muy difícil. A ver, ustedes díganme... A ver, vamos a esperar. ¿Cuáles son los 5 tipos de sabores primarios? A ver, el Pepe, ¿a poco sí, Pepe? A ver.
1: Dulce, salado, ácido, amargo y umami.
0: Ey, tampoco, tranquilo. Tranquilo, Pepe, no empieces de golosa. No, así se llama, ¿verdad? Pepe, ¿te faltó? ¿Qué rola quieres escuchar? Ay, Pepe, pareces nuevo. A ver, papá. Por acá, a ver, vamos a esperar que Pepe mande su mensaje. O alguien más le puede robar la respuesta, ¿eh? Tiene que mandarme para decirme qué rola quieren escuchar. Si no, pues, ¿cómo le voy a poner la complacencia? Vamos a esperar que Pepe por acá. Bueno, vamos a esperar. 10, 9, 8, 7, 6, 5, 4, 3, 2, 1. Pepe. Ay, Pepe, se me durmió. Faltó su... ¿Qué canción quiere escuchar? Ay, Pepe. A ver, está grabando. Pepe, venga, corre, Pepe. Si no, alguien más te puede robar la respuesta, Pepe.
1: Que baby, la rola que te pedí. Gracias.
0: Para mi viejo, la de la banda El Coronel para mi viejo. Te la busco después del corte.
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1: Ya son las 9 de la mañana con 47 minutos y llegó el momento de contarles, familia, algo muy, pero muy interesante y muy importante. Y es que... 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
0: Son las 9:59.
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0: días, gente de La Fiera 94.1 FM. Te saludo a tu amiga La Machis en este muy bonito viernes. Así que quédense todos ustedes conmigo el día de hoy, porque a nombre de Víctor Sánchez, quien no se encuentra el día de hoy por motivos laborales, te estaré acompañando hasta las merititas 2 de la tarde. Así que Bandera de México, a ponerse en contacto conmigo a partir de este momento, hasta las 2 de la tarde con tu bonito mensaje de WhatsApp, ya lo sabes bien, 2299-608782, o nuestro número también de cabina donde me puedes marcar, claro que sí, 229-2010-105. Y 229-2010-106 para cotorrear, para que me cuentes qué onda contigo en este bonito viernes. Así que hoy tendremos un programa diferente, espectacular, con mucho contenido. Algo diferente, por supuesto que sí, como tiene que ser. Y saludo principalmente a toda la banda que nos escucha a través de www.lafiera.mx, a nuestra banda ya de los United States of America. Claro que sí, por su apoyo, para mi amigo Pepe, para mi amigo vaya, para toda la bandera que siempre se pone en contacto con nosotros, ya te la sabes bien. Así que vamos a darle el día de hoy en este bonito programa de viernes con... Porque ya, ay sí, ya, no es que ya, o sea, ya. Yo sé, gente, tranquilos, tranquilitos, tranquilitos, porque ya tengo aquí en cabina al invitadazo. Oye, vaya, ¿qué digo? ¿Qué digo, invitadasasasaso? ¿Qué digo yo? El que limpia, sopletea y así. Y no quien usted cree que es, pero ya está listo, ya se está poniendo los audífonos, ya está, ya se pasó su último bocado de bolobán que huele a jaiba aquí. Y con ustedes, el mimo de Costa Verde.
1: Hola, bueno, buenos días, Machi, buenos días. Al Grupo Pasos, aquí al programa de La Fiera, el programa del Vacilón, perdón. Ajá. Y aquí estamos en La Fiera 94.1 FM, bien, muchas bien. Gracias.
0: Queridos amigos, hoy los invito para que manden a la Mauser a todo el mundo mundial. Hoy los necesito con actitud positiva, con energía alegre, querida gente, porque hoy es viernes. Recuerda que tú eres el único que tiene el control de tu vida, amigo. Todo depende de ti, cómo es que vas a pasar el día de hoy, tu día viernes. Si tú quieres engancharte del prójimo, de aquel que tiene cara de cu y que lamentablemente no se le puede quitar, pues tú no hagas iris, hijo, tú no te enganches con el prójimo, ¿a poco no?
1: ¿De miel a miel? ¿Qué? Y de, como dice, la abeja va al miel a miel.
0: ¿Cómo que de
1: miel
0: a miel?
1: Y la mosca va a la...
0: ¿Qué? No, así déjalo, la así neta. Es. No te sabes. Mira, esos dichos que dice la gente, que dice mucho.
1: La abeja... A la miel.
0: Ajá, ¿y luego?
1: ¿Y la mosca?
0: A la milda.
1: A la milda. Así es. Así es.
0: Qué chulada, qué chuladita. Bueno, muy bien, querida gente. Vámonos con llamada porque la tenemos ya lista de este lado. Vamos a ver quién anda por ahí. Buenos días, hola.
2: Pero si falta una madre.
0: Ándale.
2: No hay más nada en este mundo.
0: Ándale.
2: Madre, que Dios te bendiga, madre. Hola, Machi.
0: Buen día.
2: Muy buenos días.
1: Buenos días.
2: Es que no vamos a poder hablar el domingo para felicitar a todas madrecitas y madresotas.
0: ¿De eso?
2: Del vacilón de La Fiera, ¿no? Entonces quise aprovechar ahorita que todavía no hay mucho movimiento aquí. Y bueno, que se la pasen muy bonito todos. Y que sus hijos los llenen de besos, de abrazos, aunque no haya regalos.
0: Claro que sí, porque lo importante es demostrar, ¿verdad? Demostrar a la mamacita lo importante que es en la vida de nosotros. Y más, si la tienes, querido amigo, eso es importante, demostrarle cuánto la amas, ¿no?
2: Ya lo dice la canción, Machi, cuando falta una madre no hay más nada en este mundo.
0: Ah, yo sé, es, pero bueno.
2: Bueno, para aquellos que ya no la tienen, pues seguramente los están bendiciendo desde el cielo. Uh-huh. Y bueno, pues ¿qué te puedo decir, Machi? Ya en el trabajo, al igual que ustedes, les deseo un bonito fin de semana. Muy agitado, por cierto, porque oye, ya hoy sí empezamos con Zule, caramba, hay que ir a apoyar a la Zule.
0: Ah, ¿poco es el día de hoy? A ver, cuéntame, ¿cómo está la cosa?
2: El día de hoy Zule va a estar en el restaurante que está en el norte.
0: Ajá.
2: En calle Río Cabo Blanco, de 5 a 6 de la tarde.
0: Okay.
2: Va a estar representando a mi comadre en paz descanse, la diva Jenny Rivera.
0: ¡Vámonos! Se va a poner sabroso el día de hoy. Aparte, ¿qué mejor que es viernes?
2: Se va a poner de rechupete también. Luego mañana otra vez. Luego el domingo con Martelo. Bueno. Todo va a ser cotorreo de Día de las Madres. Machi, felicidades a ti que has sido una excelente madre.
0: Híjole.
2: Padre. Felicidades a tu mamá, al igual que mismo, muchas felicidades a tu mami que aún la tienes.
1: Así es.
2: A la mamá de todos los personajes. Si me pongo a hablar ahorita, no alcanzaría
0: el programa, Vicky.
2: Bueno, a la jefa también, ojalá esté escuchando, que la pase muy bonito. Y a todas las madres que nos escuchen, pues bueno, les mando mis mejores vibras, mis mejores bendiciones y seguimos esperando el video.
0: Más fíjate que el video ya está listo. De hecho, ya se hizo hasta la nota en el portal de La Fiera a Veracruz. El video ya está listo. Resulta ser que ahorita Jimmy anda súper ocupado porque el Adrián anda de vacaciones, ¿verdad? Por tal motivo, Jimmy tiene 25,000 cosas que hacer en el día. Una de ellas es subir mi bonito material al YouTube de La Fiera Viral para que ahí sea el estreno, ¿verdad? Junto con otro material donde entrevisto a cada una de las personas que fueron parte de este video. Así que ya nada más sería cuestión de que el Jimmy, ¿verdad? Jimmy, si me estás oyendo, échame la mano, hijo, porque...
2: Pregúntale de mi parte cuántas tortas le llevo ahorita.
0: Ándale. Oye, Jimmy.
2: A ver si así afloja.
0: Oye, Jimmy, que con cuántas tortas aflojas, dice
1: no,
0: Becky.
1: Pero ya Jimmy ya está adelgazando, no puede comer tanta.
0: Sí. No, Jimmy, tienes que traerle una papayita picada.
2: Su cabecita, lo que él quiera.
1: Puede ser un jugo verde.
2: Sí. Está esperando ese video, Machi.
0: No, yo sé, sobre todo, ¿sabes por qué? Porque se hizo bonitas grabaciones con ese dron, quedó bien chido el video.
1: Y el mimo que estaba haciendo malabares arriba.
0: El mimo siempre con sus mimadas, pero bueno, la cosa está...
2: No, yo sé. Y luego la ve, y Dios mío, voy a ver qué no. se me ve, Machi. Qué se me ve ahí.
0: Ese video está buenísimo, Becky, así que no, tú dame no, chance, no, yo te aviso no, cuando ya esté en el YouTube de La Fiera Viral, ¿va?
2: Claro que sí. Oye, Machis, pues por ahí puedan acompañar a Zule y quien pueda acompañar a Marcelo, pues hay que apoyarnos entre todos. Uh-huh. Y bueno, felicidades a todas las mamis, bendiciones para todos y les envío un abrazo y un beso a todos.
0: Ándale, cuídate mucho, Becky. Bonito día, bonito viernes. Bye. Bueno, pues ahí está, querida gente. La gente ya está marcándose aquí a cabina, ya está siendo parte de este programa. Así que ya estamos en vivo en el YouTube para que entre usted en este momento y se dé un taco de cachete del mimo, porque ya dejaste el gimnasio, ¿verdad? Ya lo dejaste, ¿verdad?
1: Sí.
0: Sí, claramente, se ve. Y la cámara no miente.
1: La timita.
0: No, se ve, aquí se ve todo, ¿eh?
1: Sí.
0: ¿Tú sabías que una pantalla tanto de celular como de aquí YouTube y todo te sube alrededor de unos de 3 a 5 kilos?
1: Sí, por eso la te veo delgada.
0: Ay, cálmate. Y la televisión te sube hasta 8 o 9 kilos.
1: ¡Ah, su mecha! ¿Eh? Sí, mira, llevo 15 días sin ir al gimnasio.
0: Fíjate nomás.
1: Porque tengo, bendito Dios, tengo trabajo. Tuve un evento ayer en Dos Caminos, una escuela que se llama Eva Godoy, que mi amiga es la directora, Brice, ahí estamos.
0: Ay, amiga, sí, dice, ay.
1: Tengo como más de 15 años de la amistad.
0: Ajá.
1: Y estuvo bueno su escuela, los niños y todos, y antier estuve en la asociación de AMAN, con niños, uh-huh, ahora sí, contra el cáncer, uh-huh, y estoy impermeabilizando casa.
0: Ah, mira.
1: Bendito, por eso yo no he ido ahí al gimnasio, pero sí he comido demasiado, uh-huh, pero el lunes, mira, otra vez fierro pariente.
0: Ajá. Uh-huh.
1: Oye, hasta la voz me está cambiando.
0: Ya estás creciendo, ya estás madurando. Así me da es. Mucho gusto que ya entres, que ya dejaste la adolescencia.
1: Así es, mira.
0: Lo cual es muy bueno. bien.
1: Aquí en el programa El Vacilón de la Fiera.
0: Ahora,
1: cambiando la voz.
0: Cálmate tú, dormiste sin calcetines, que es diferente. No. Con el ventilador directo.
1: No,
0: me mientes.
1: Oye, macho, bueno. Tienes cámara, ¿eh? Tienes ese dron, ¿eh?
0: Ya me la sé, también me pasa a mí. Vámonos con un bonito audio que tenemos ya listo de este lado, a ver qué dice la banda. Con el ventilador directo.
3: Bueno, no,
0: me mientes.
3: A ver, aquí el macho. Víctor Sánchez.
0: ¿Qué onda?
3: Oye, uh-huh, una preguntota. ¿Hoy sí va a venir el mimo? Ay, sí quiero que vaya el mimo. Ojalá y lo haya invitado.
0: Aquí está. Aquí está, ya por si la gente, ya tus seguidores andan preguntando por ti. Y los que te odian, mejor le cambien de estación. Yo lo sé, porque la gente lo dice.
1: Oye,
0: la gente lo dice.
1: Quiero mandar saludos a mi amigo.
0: ¿Quién?
1: Hermanito, así, uh-huh, de mi infancia, de Enrique, que trabaja en comisión.
0: Nuestros amigos eléctricos, pero vaya, pero por favor.
1: Oye, estoy impermeabilizando su casa y ya el sábado y domingo ya ahora sí acabó su trabajito y ya me voy contigo, la Machis, porque necesito ya esto con Fofo, porque ya me mandó como a las 4 de la mañana, me estuvo marque.
0: Pues ya, pues es que nos surge porque así tu trabajo es. No quedó como tenía.
1: No. Tu bañito está muy feo, ya lo sabes.
0: Oye, de mi bañito no estés hablando. ¿Cómo se te ocurre decirme que mi bañito está feo? Por favor.
1: Pásanos a tu bañito. Bueno,
0: si está es de lujo, vaya.
1: Está amplio. Está amplio. Está muy amplio. Hasta puede meterte en una cama quinzaya en tu baño.
0: Ahí se pueden jugar hasta unas retas. Tú no sabes lo que ha pasado en ese baño.
1: Vaya, luchando.
0: Se han subido muchos memes en ese baño. ¿Sí?
1: Vaya. Baño. Saludos a mi padrino.
0: Bueno, muy bien. Así que ya lo sabe, querida gente. Puede mandarnos un mensaje de WhatsApp al 2299-60-87-82. Hoy también tenemos...
1: O si no, marca el 2229-2010-105, 2229-2010-106. Aquí estamos.
0: Perfectamente bien. Ahora sí, vámonos con llamada, que ya está lista de este lado. Buenos días. Hola, ¿quién habla?
4: Buenos días, Machi.
0: Hola, doña Rosita, ¿cómo está?
1: Mi madrecita.
4: Mi madrecita
1: segunda.
4: Buenos días,
1: mi madrecita.
4: ¿Cómo están pasando la semana?
0: Ah, muy bien. Yo estoy muy contenta porque es viernes al fin, doña Rosita. Y hoy tenemos mucho que hacer laboralmente y personalmente, ¿sí? Porque es un viernes
4: que
0: hay que aprovechar.
4: Que trabajo.
0: Eso, como con tiene que ser.
4: Sacrificio, pero ni modo.
1: Así es,
4: hay madrecita. Que ganarse el pan.
0: Así es la cosa. Doña Rosita, cuéntemelo usted. ¿Qué tiene planeado para este bonito domingo que va a ser 10 de mayo?
4: Pues nada, aquí en la casita... Pues ahora sí, con Dios y con nuestro Señor Jesucristo, que son mis alicientes también. Uh-huh. Y pues a ver qué pasa, porque pues mis hijos, no sé si van a venir, no sé. La cuestión está que yo estoy contenta escuchando mi programa, escuchando mi Machis, uh-huh, mi Mimo y todos los radioescuchas. Y entonces pues esa es mi alegría.
0: Ah, qué bueno que seamos parte de su motivación, doña Rosita, me da mucho gusto, y sobre todo que nos haya marcado el día de hoy para saludarla, para saber que usted está bien.
4: Sí, pero nomás todavía esperar el momento.
0: Ándele, qué chulada, qué bueno.
4: Porque les extraño.
0: Ah, yo sé, doña Rosita, pero ya casi la próxima semana, bueno, no, todavía la semana que entra estaremos aquí, pero ya para la otra. Ahí está la espera en el guateque de la última, Perede.
4: Así es, mi amor.
0: Eso pues.
4: Bueno, pues les deseo que pasen un bonito fin de semana.
0: Muchas gracias.
4: Mando de bendiciones para ti, para tu mami, para todas las madres.
0: Gracias.
4: Que reciba un abrazo muy cariñoso y muy caluroso de parte de su amiga, diré yo, la señora Rosa Mendoza.
0: Ay, qué bonito.
4: Un abrazo con mucho cariño y amor.
0: Gracias, doña Rosita, cuídese mucho.
4: A todos.
0: Muchas gracias, también a usted lo sabe, ¿eh? Cuídese mucho.
4: Gracias,
0: bonito día.
4: Gracias. ¿Quién me pones una canción?
0: Ah, ¿cuál va a querer? A ver, dígame.
4: Esa que cantaron ahorita de Solo no hay una madre, no sé cómo se llama.
0: Le voy a poner una que está toda madre. Poner una canción de esa.
1: Oye,
0: ¿sale?
1: Hay una.
0: Espérame.
1: Okay.
0: Ajá. Gracias, cuídese mucho.
4: Gracias.
0: Adiós.
4: Que Dios me los bendiga.
0: Solamente así te voy a educar, callándote en el momento para que no... Porque
1: oye,
0: si no...
1: No está bien, ya me acostumbré.
0: Eso, perfecto.
1: Oye, quiero mandar saludos también a mi amigo Braulio y Emanuel, que nos está escuchando.
0: Ajá.
1: De una empresa que no puedo decir, que nos conoció, me conoció en diciembre.
0: Ah,
1: y
0: mira,
1: lo está escuchando.
0: ¿No se asustó desde diciembre que te vio?
1: No, al contrario.
0: ¿Sí?
1: Sí, estuvo bueno, mira, hasta me mandó la foto donde, mira, donde lo conocí.
0: Luego hay que cuidarlos de espanto, la verdad, que luego hay gente que...
1: Mira,
0: se las dejas bien. ¿Qué es eso, tú?
1: Donde fui a hacer una posada en la empresa.
0: ¡Ah, hijo!
1: Y Braulio y Emanuel lo están escuchando ahorita.
0: Ah, mira.
1: Oye, ¿y me veo prieto o no me veo prieto?
0: ¿Qué te digo? No me preguntes a mí esas cosas. Mira, la menos indicada para...
1: Mira, ¿sí me veo güero o me veo prieto?
0: Mira, güero nunca has estado. Yo no sé cuál es tu tema con eso. Sí. Ahora ya te vas a volver Mimo Jackson. Mimo Jackson. Te vas a blanquear con chanácar y bicarbonato. ¡Ay, qué bárbaro! Bueno, gente, vámonos un bonito corte y regresamos aquí en el vacilón de la fiera.
1: ¡El Mimo Jackson!
0: ¡Ay, qué horror! Ahora y venimos.
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0: le gusta.
1: La, no quiere de cepillín, que se ponga la de cepillín.
0: A ver, vamos a ver si hay una forma de que yo...
1: Oye, Carlos, que la otra vez no sé cómo le hicieron.
0: No, yo aquí puedo.
1: Ah, ok, me dice. También Luz María dice, saludos a mi amorchito, dice.
0: Ay, qué lindo.
1: Dice, mi amorchito Chucho está trabajando, le mando muchos besos, ahí está. Blanca, ahí está, buenos días, saludos. Rafael, buenos días, Machi, es la número uno.
0: Buenos días.
1: Una pregunta, Machi. Ey. ¿Fue novia de...? Ah, no. Dice, es que está ¿qué? Preguntando el Rock.
0: Ahora.
1: Rock Dodolfo. Uh-huh. Dice, una pregunta, la Machis. Uh-huh. ¿Fue novia del Potrillo? Jamás.
0: Ay, no.
1: Nunca fue.
0: No, no, no. Lo que pasa es que... ¿Es para ti? Es para mí. No arruinemos las mañanitas de mi querida amiga Estrella que está en el YouTube. Ahí le van, con mucho cariño de parte de aquí del vacilón. Mira qué lindo.
2: A lo mejor son 5, 6 o 7, Machete.
0: Ah, qué lindo.
2: 8, 9, 10.
0: ¿Cuántos cumple? ¿Alguien sabe?
1: No, no tiene que decir.
2: ¿30?
0: No, pues si quiere, ¿30? Que lo siga.
1: 30, vamos a ponerlo.
2: 70, 70, 80, 90 o 100.
0: ¿Quién sabe,
2: no
0: tú?
2: No importa los años que cumplas. ¡Felicidad!
0: Ya, allá, Cepillín. Eso, qué bonito. Es que, ¿te acuerdas que anteriormente los intros de las canciones duraban como, quién sabe, 5 minutos? Y aquí no hay tanto tiempo para eso, pero querida Estrella, que la pases muy bien el día de hoy en compañía de tus seres queridos. Felicidades para ti también. Y para quien más está cumpliendo años el día de hoy, feliz cumpleaños.
1: 44 años.
0: Ah,
1: hombre, puro coraje no
0: tiene. Dice por acá, buenos días, Machis. ¿Me puedes felicitar a mi amiga Gaby de parte de Ernesto El Araña?
1: Ahí está.
0: Claro que sí, felicidades también para su amiga Gaby, de parte de La Araña. Y bueno, contestando esa pregunta que me hicieron, que si yo... No, nunca pasó, nunca.
1: Ni en cuenta.
0: Nunca pasó, ni pasará.
1: Ni por tu mente.
0: No, lo que pasa es que anteriormente pues se dio a conocer como que todo este rollo, pero gracias a la bonita mención, no le voy a explicar, querido amigo, porque tenemos algo muy importante que contarles a ustedes el día de hoy. Siendo las 10 de la mañana con 31 minutos, muchas gracias a nuestros patrocinadores, porque en Farmacias del Centro, tu salud es primero y al mejor precio. 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Así que bueno, muy bien, a conectarse, queridos amigos, en el vacilón a través de La Fiera Viral. Ya estamos por acá conectados.
1: Oye,
0: y vámonos con sus mensajes. ¿Qué pasó?
1: ¿Qué crees?
0: ¿Qué pasó? Cuenta, ay, manita, cuéntamelo.
1: Hay una señora contadora.
0: Ajá, contadora, ok.
1: Que me dice, oye, ¿tú eres el mimo de Costa Verde? Le digo, sí.
0: Ahora.
1: Y es la que estuvo bailando, fue ahorita la reunión que hubo.
0: ¿De qué?
1: Ahorita que fue, ¿cómo se llama? Como Anola.
0: Ajá.
1: Apoyar, y ahí estaba solita la contadora, se llama Irma. Y le digo, oyes. Y le digo a mi amiga.
0: Ya, así de, oyes.
1: Ándale. Y le dije a mi amiga Luna, oye, Luna, conéctame a mi amiga la contadora.
0: Ya Irma, le quieres limpiar el tinaco. Ay, no. Qué bárbaro.
1: Y le digo, wow. Y enseguida.
0: Ahora, wow, pues que eres perro. ¿Qué? Sí. ¿Por qué le dijiste, wow? ¿Qué pasas?
1: Y ya sale y ya. Ajá. Y bueno, ella es una amistad muy bonita, ¿eh? La contadora, saludos a la señora, la contadora Irma.
0: Bueno, muy bien. Vámonos por acá con sus mensajes, que ya tenemos varios. Vamos con el negro de los raspados. A ver, ¿dónde anda? ¿En qué ubicación? ¿Dónde andas, negro?
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0: Y con este calor hasta hielo extra le da a nuestro compa, ¿eh?
1: Mira, ahorita que dijiste de poemas de balas mamás.
0: Sí, porque, espérame, déjame decirle a la gente que el día de hoy tenemos destinado un

0: segmento de este programa antes de que nos vayamos a nuestro control remoto, que será a las 12 del día. Antes de irnos al control remoto, estaremos poniendo una bonita sección que se llama Dedícasela a tu madre.
1: Pero no lo digas, estás enojada.
0: No, dedícaselo a tu madre. Así se llama.
1: Pero estás enojada, ¿no?
0: No, es que lo digo con mucho orgullo y con mucho gusto. Dedícaselo a tu madre.
1: Es que lo dices como enojada.
0: No estoy enojada, escucha bien.
1: A ver.
0: En su bonita sección, dedícaselo a tu madre. Sí, a tu madre, a tu madrecita santa. Así que el día de hoy, el mismo nos trae varios poemas.
1: Ay, no.
0: Para que tú se lo dediques a tu madrecita santa.
1: A mi madrecita, porque es más chica que yo.
0: Sí, bueno, ok, como
1: pero
0: sea.
1: siempre le digo, madrecita, te amo, te quiero. Todos los días le digo, mamá, te quiero. Y son 365 días del año,
0: eso,
1: no es el día de mayo,
0: eso,
1: ¿eh?
0: Sí.
1: Yo siempre me enseñó mi papá y mi mamá que el día de mayo es 365 días.
0: Mira, qué bonito.
1: ¿Sabes por qué?
0: Pero como quiera, págale lo que le debes, mismo, porque no seas así también tú.
1: Cambiando
0: por,
1: de
0: por
1: tema.
0: Por eso, no cambies de tema. Las bendito, cosas como son, de frente.
1: Bendito que viene ahorita los comerciales.
0: Todavía no hay. Dice por acá, mismo, ¿cómo le dicen al Miami ese que saludaste? Dice.
1: Al Miami.
0: Saludaste un mayoneso ahorita que seguramente.
1: Ah, no, se llama Enrique.
0: Ah, Enrique el mayoneso.
1: El mayoneso.
0: Bueno, no, ahí está. Dice Maches, buen día, los escucho desde Seattle, Washington. Salúdame a tu tío que los escucha en la colonia Malibrán. Saludos al tío Chofo de parte de su sobrino Marín.
1: Oye,
0: ándale, un saludo para
1: a
0: ellos.
1: A mamá gatita, está conectado.
0: Ah,
1: ahorita.
0: Qué chulada, saludos para la mamá gatita, miau. Dice, saludos, Maches, excelente día, y al mismo y a ti, excelentísimas personas. Muchas gracias. Saludos al chavito del 2. Dice por acá, hola, Maches, buen día, saludos al mimo, me caía mal, pero es buena onda, mejor que él, que otras personas que no aportan nada al relajo. Ora.
1: Ah,
0: échenle unas rolitas y relajo, estoy chambeando. Un saludo para el Carlos, ya tenía rato que no leía sus mensajes del Carlos.
1: ¿Ah, sí, Carlos?
0: Sí, siempre anda con sus caguamators.
1: Ah, hombre, pero para él es un refresco.
0: Pues para él eso no es nada.
1: Es
0: vaya.
1: Agua
0: nada,
1: simple.
0: Nada, y con este calor todo se hace agua.
1: Oye,
0: hasta el ya, que
1: ayer,
0: no te cuento.
1: Ayer, saliendo de mi evento.
0: Ajá.
1: Iban de payaso y mi comadre, ¿qué cree que estaba tomando?
0: Sí.
1: Una palomita.
0: Sí, una paloma de las zonas escarchadas que tienen tequila con así.
1: ¡Ah,
0: qué rico!
1: Espérame,
0: ¿y tenía
1: tequilita?
0: Sí, claro, refresquito de toronja.
1: Ajá.
0: ¿Hielito?
1: ¿Escarchadito?
0: ¡Oh, su! Ya se me antojó.
1: No, espérame, y cuando estaba así, y me dice, compadre, le digo, ¿qué, compadre? Mira lo que estoy tomando, ¿qué? Yo pensé que era un juguito, ¿no,
0: sí,
1: hombre?
0: Sí, no, pues,
1: cuando
0: un juguito de adulto.
1: Chúpale pichón, mamá. Y cuando...
0: ¡Ay, qué sabroso! Mira, yo
1: nunca lo había probado, ¿eh?
0: Ay.
1: Yo no sé de alcohol ni nada, de tequila ni nada.
0: Sí.
1: Pero cuando dice... ¡Ah! Cuando sentía así, era... ¡Traca, traca! Y el frío, hermano.
0: Por eso andas hablando así. Ay. Por eso andas hablando así.
1: Madre querida, madre dorada.
0: Recuérdose bien, en un momento más estaremos con Dedícasela a tu madre.
1: Pero no lo digas enojada.
0: No estoy enojada, lo estoy diciendo de manera casi
1: pero
0: como
1: mira
0: un,
1: la cara, mira la cara que pone.
0: A ver, ahí te va.
1: Ahí va la YouTube, mira.
0: En la bonita sección, Dedícaselo a tu madre. Ahí está, vámonos un bonito corte y regresamos aquí en el vacilón de la fiera.
1: ¡Ya, tío!
0: Ya había dicho el último para... ¡Aquí en la fiera!
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1: Bueno, y continuamos, son ya las 10 de la mañana con 43 minutos aquí en el Vacilón de la Fiera 94.1 FM. Por cierto, querida gente, pónganse en contacto con nosotros y el día de hoy quieres aprovechar este programa para dedicárselo a tu madre. ¿Qué tienes que hacer? Muy sencillo, mandarme un WhatsApp al 2299-608782 con el nombre de tu mamá. Y el mimo estará hoy trayéndonos este bonito obsequio para todas las mamás radioescuchas, en la cual él nos preparó algunos poemas para que se los dediques a tu madre.
2: Ahí va, ahí está. El mimo dice: madre querida, madre adorada, vamos al cine y tú pagas la entrada.
1: Ay, no mami, no mami. Tenía que ser un poema así bonito.
2: ¡Pero está bonito!
1: No me salgas con tus mimadas de siempre, porque no me vas a ayudar mucho que digamos aquí en este programa. Pues.
2: Fíjate que hay unas, eres, hay unos hijos que invitan a las mamás. Oye, y las mamás nos pagan la entrada.
1: Ahí te hablan, ahí te hablan, ahí te hablan.
2: Vaya.
1: Bueno, muy bien, vaya. Vámonos, querida gente, con una mención, siendo ya las 10:45 y es momento de que te enteres de algo muy importante, amigo, porque tú sabes bien que porque el sol es para todos, ¿a poco no? 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
2: Ahí va.
1: ¿Por qué me arruinas mi entrada?
2: Ahí va. De todas las...
1: Si ahí va, entonces tienes que decirme una seña. Ándale, si me vas a hacer... Siempre, hazme así una
2: siempre,
1: seña.
2: Siempre te hago la seña, no sé.
1: Bueno,
2: por qué no,
1: hazme una seña para que yo suelte la pista.
2: De todas las flores, la más bonita de las rosas, todas las mujeres, mi madre es la más hermosa.
1: ¡Ah, vaya! Ese está bonito. Ese es bonito.
2: Y la voz que tengo ahorita.
1: Sí, de ¿cómo se llama? De Alberto Vázquez.
2: Te invitó una copa.
1: No. Ahorita vas a cantar esa canción. Estaría muy padre porque hay que aprovechar cuando tienes esa voz de hombre. ¿Sí? Creciendo. Abandonando la adolescencia. Perfecto.
2: Ay, después de casi los 50 años.
1: Pues nunca es tarde. Nunca es tarde. Vámonos con sus mensajes de WhatsApp. 2299-608782. Vámonos por acá, dice, es un audio, un muy bonito audio de nuestro buen compa El Gama, que ya por acá nos mandó su bonito audio. Vamos a ver qué nos dice de este lado.
3: Machis, oye, entonces si tú eres el brazo derecho del papá Víctor.
1: No, yo no soy.
3: Entonces
1: nada.
3: El mismo que viene siendo el kiwi izquierdo. Duda.
1: Tú eres como un callo, como un juanete del cuerpo de Víctor Sánchez.
2: Una hernia.
1: Uy, no, porque no. No te sientas tan grande como una hernia, eres menos que eso.
2: No.
1: Vámonos con el dedo de los raspados a ver qué nos dice de este lado.
4: Buenos días, machis.
1: ¿Qué onda? No te me tropieces,
4: saludos,
1: hombre.
4: Mimo.
2: Saludos.
4: Mimo, tú no eres nadie. Adelante, machis.
1: Adelante.
4: Saludos al carpintero del amor.
1: Saludos para él, seguramente ya anda ahorita festejando las madrecitas santas. Vámonos con el Carlitos, a ver qué dice el Carlitos.
5: Sí, pero es que la entonación, ¿y qué pasó? En la entonación va la intención.
1: Por eso, la entonación va la qué, la intención. Ajá. Por eso el día de hoy dedícaselo a tu madre.
2: Eso.
1: Es correcto, un bonito poema en el cual el mimo estará dedicándoles el bonito poema a todas las madres.
2: Ellos también pueden interactuar con nosotros, que manden un poema o manden un audio también.
1: También se puede, claro que sí. Vámonos con este audio a ver qué dicen.
6: Buenos días, machis. Quiero mandar un saludo para mi gran amor, Gloria, que nos escuchen las brisas de parte de Martín. Y quiero decirle que estoy muy feliz de estar con ella.
1: ¡Ay, qué lindo!
6: Una cancioncita de Grupo Firme. Ojitos Bonitos, dedicada para ella, porfa.
1: ¡Ah, qué lindo! Ese sí es amor, no cosas así. Porque cuando andas enamorado siempre escoges el momento menos así.
2: Motivación también.
1: No importa, tú le mandas el saludo.
2: Así es.
1: Seguramente se la quiere comer hoy, por eso le está... Tienes... Espérame. Déjame, me agarras en bajada. Vámonos. Ay, se me perdió la pista. Qué barbaridad, no te preocupes, aquí tenemos más pistas para que suene así, bonita. Mira, porque si le piqué un pajarito, ¿por qué me sale otra cosa, hombre?
2: Huevo.
1: Oye, no. Vámonos con la pista. Ya tenemos el bonito poema. En tu bonita sección, dedícaselo a tu madre. Vámonos con el mimo de Costa Verde.
2: Madre, me dio la vida y me dio su amor. Y yo se lo pago con mi corazón. Ella es muy linda, ella es mi madre. Ella es la estrella que camino y me abre. Mm. ¿Qué? ¿Está bonito?
1: Sí, está muy lindo.
2: Sí.
1: No entendí nada. Haz de cuenta que es un niño de kinder o de primaria que apenas está sabiendo leer.
2: Pero así dice.
1: Pero la mamá está llore y llore porque su criatura acaba de decir el poema enfrente de toda la gente de la escuela.
2: Ni me está escuchando mi madre.
1: Ay, pues dile a tu madre. Dile a tu madre cuánto la amas. Es lo que yo me voy con una muy bonita mención. Aguánteme un segundo la llamada por ahí. Aguánteme un segundo porque vámonos con esta información bien importante. 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Muy bien, así que con esta bonita información me voy a un corte rápidamente y regresamos nuevamente aquí en el Vacilón de la Fiera
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7: 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Son las 10:51.
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9: En Veracruz, Boca del Río, se pronostica una temperatura máxima de 33 a 35 grados Celsius, sensación térmica de 43 a 45 grados Celsius, viento del este sureste de 25 a 35 kilómetros por hora.
4: Nacional.
9: Luego de que el secretario de Educación Pública de México, Mario Delgado, informó que se adelantarán las vacaciones y que las clases concluirán el 5 de junio por el calor y también por la realización del Mundial 2026, este viernes, en la mañanera la presidenta Claudia Sheinbaum aclaró que esa es solo una propuesta y aún no se tiene un calendario escolar definido.
10: Entonces, se tomó esta propuesta, no hay todavía un calendario definido, pues es importante que los niños también no pierdan clases, ¿verdad? Entonces, en el marco de pues esta actividad, este gran momento que va a vivir nuestro país y que pues muchos mexicanos y mexicanas nos gusta el fútbol y estamos pendientes del Mundial. Entonces se hizo esta propuesta de que se adelantaran las vacaciones, pero pues también tiene que considerarse los días de clase de las niñas y los niños. Entonces, una propuesta todavía no está el calendario completo y pues vamos a esperar a que se defina ya de manera definitiva, ¿no? Pero adelantar viene una propuesta de los propios maestros y de los secretarios de Estado de Educación, perdón, de varios de los estados.
4: Internacional.
9: El secretario de Estado de Estados Unidos, Marco Rubio, afirmó este viernes que la negativa de algunos países de la Organización del Tratado del Atlántico Norte, por ejemplo España, a permitir el uso de bases militares, obstaculizó la misión y creó peligros innecesarios.
4: Deportes.
9: El Águila de Veracruz perdió la serie tras caer por una paliza de 25 carreras a 3 ante Diablos Rojos del México en el tercer juego de la serie disputado en la capital del país. Este y más información en xcudeportes.mx y por supuesto xcu.mx. Mi nombre es Anabel Vela. Muy buenos días.
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2: Muy bien, y continuamos, son ya las 11 del día con 2 minutos, querida gente, aquí en el vacilón de La Fiera 94.1 FM. Estamos cotorreando en lo que estamos en corte comercial. Usted se puede conectar a través de La Fiera Vidal, recuérdelo usted bien, en el YouTube. Así nos encuentra para que se haga parte de este gran programa el día de hoy. Y vámonos con sus mensajes de WhatsApp, recuérdelo usted bien, 2299-60-8782. Dice por acá, ayúdame, quiero ir al concierto para celebrar mis 9 años con ella. Ay, Martín. Bueno, vamos a ver qué se hace, ¿eh? Dice por acá, buenos días, Machi, saludos para ti y el Mimo, que me caen muy bien. Hacen muy buena mancuerna, ustedes sí hacen buen programa, no como otros. ¡Ora! Mejor dedícaselo a tu madre.
3: Oye, también quiero mandar saludos a, ¿sabe quién?
2: ¿A quién?
3: A Jorge Martínez. Ajá. Él es radioescucha de hace tiempo. Ajá. Y me habló y aquí mismo, como siempre digo, lavo tinacos y cisternas, y me contactó. Y quiero mandar saludos a Jorge Martínez, que ahí le fui a lavar ahora sí su servicio de lavado.
2: ¿Se lo dejaste limpio o medio?
3: Perfecto, aquí está la foto.
2: Muy bien.
3: Y quedó como siempre.
2: Bueno, vámonos con llamada. Bueno, buenos días, ¿quién habla?
4: Hola, buenos días, Nachi.
2: Hola, don Tomahuisky, ¿cómo anda?
4: Aquí andamos.
2: Qué bueno, eso, una porra para usted. Una porra para usted, don Tomahuisky, ánimo.
4: Ánimo,
2: rara.
3: Ay, ¿qué pasó, Toma Whisky?
2: ¿Cómo le pinta? ¿Cómo le pinta su día? ¿Cómo le pinta su día? Cuéntamelo todo.
4: Pues, entre azul y buenas noches.
2: Bueno, ahorita en un momento más que se eche un buen desayunito, un buen cafecito, aunque sea un traguito, ya para que agarre usted fuerza, para ahora sí darle con Tokio al día, ¿eh?
4: Sí.
2: Sí, ándele. ¿O cómo se...? Okay. Ah, es que plátano tampoco puede, ¿verdad?
4: Ahí, saludos para todas las madrecitas.
2: Eso, don Whisky. Muchas gracias por la felicitación para las madrecitas, que también son radioescuchas, ¿eh?
4: Sí, yo no tengo madre.
2: Ah, no me diga. No, pues no, ¿verdad?
4: No,
2: pero sí tuvo.
4: De todos modos, saludos a todas las madrecitas, a tu mami,
2: muchas gracias.
4: A ti. Con todo respeto, también a la mamá de Mimo.
2: Muchas gracias.
4: Y pues para todas las madrecitas del mundo.
2: Ándele, don Tomahuisky, qué bonita felicitación.
4: Y bueno, ahí los sigo escuchando.
2: Ándele, don Tomahuisky, échale ganas, ¿eh? Bonito, ánimo, ándele. Muy bien, querida gente, bueno, pues ahí está, ¿verdad?
3: Hoy sí lo vi muy así.
2: ¿Pero cómo lo viste? Si no lo puedes ver, no mientas.
3: Y él tampoco lo ve.
2: No, por eso, pero por eso, no te metas con eso.
3: Oye, pero ¿cómo se llama? Pero sí lo escuché todo.
2: Lo que pasa es que él nos ha contado que en la noche no duerme.
3: Ah.
2: Nunca duerme casi en la noche. ¿Cómo que Batman? Oye, hombre, pues si no salva el mundo, don Tomahuisky.
3: No, pues murciélago.
2: No, tampoco. Ah. Lo que pasa es que él, por su situación en la que se encuentra de salud, él no duerme en toda la noche. En la mañana viene pegando así el ojo como eso de las 7, 8 de la mañana. Claro que ahorita está medio entre despierto, entre medio así. Ya al rato, como a las 6, 7, ya trae pila, toma whisky.
3: Eso te iba a decir.
2: Pero pues no estamos ahorita a esa hora. Es lo malo. Vámonos con un mensaje. Mira, dice por acá, espérame, porque ayer quedó pendiente de mandar un saludo a mi buen compa, el Abel Galindo, allá en los Uniteds. Dice por acá, Machis, ayer me quedé esperando mi saludo. Híjole, quedó bien mal con la banda que le dijo, no, mira, compas, yo conozco a la Machis, y ahorita vamos a mandar un saludo. Y yo, nadota, que le mandé nada. Y quedó él como todo un chismoso con la banda. Pero bueno, ahí está el saludo para ti, querido amigo Abel Galindo. Échale ganas, porque oye, la cosa cada vez está más...
3: Ahorita veo la de...
2: Más canija.
3: Estoy viendo un comentario de güerita favorita. Dice,
2: ¿En dónde?
3: Aquí en YouTube.
2: Ah, ok.
3: Dice, hola, buenos días. Saludos, gracias a todos por haber leído sus mensajes.
2: Mira,
3: y apoyo,
2: bonito.
3: Gracias. Saludos, Mimo y Machis, excelente fin de semana.
2: Órale, muchas gracias.
3: Lo está viendo y lo está escuchando. Sí, pero escuché su historia, ayer lo estuve viendo en la noche. Ahora sí, la historia.
2: Ah, de tu amiga de ayer.
3: Sí,
2: la güerita consentida.
3: Sí,
2: mira. ¿A poco es ella, la de YouTube?
3: Sí, aquí está ahorita.
2: La que siempre ha puesto que es de no sé dónde, ¿es ella?
3: No.
2: Ah, pensé.
3: Apenas nueva, apenas entrando a YouTube.
2: No, me confundes demasiado, Mimo.
3: No, pero es güerita consentida.
2: Por eso, a ver, ¿es la misma que siempre ha comentado aquí en YouTube desde
3: siempre?
2: No,
3: es Marlene Ultrera.
2: Ok, la por eso, es la misma que...
3: Es la misma, sí.
2: No, Mimo, no me ayudas en nada. Dice, en nada me estás ayudando hoy.
3: Dice, dice Luz María, dice Machis, Mimo, los
2: ra, ra, ra.
3: Las personas que darán, dirán críticas feas, todo depende
2: de ustedes. Siempre, siempre.
3: Pero bueno, pues aquí las críticas, Machi y yo, nos resbalan.
2: A veces, a veces, a veces.
3: Por eso, como dice, la abeja a miel, y la mosca a la...
2: ¡Niñi! Bueno, vámonos a un corte, aprovechando la miel, de la abeja, de la mosca.
3: ¡No!
2: Y volvemos aquí en el vacilón de la fiera.
3: 94.1
2: FM.
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1: Son las 11:08.
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0: Y continuamos ya a las 11:12. Gracias. Querida gente, tenemos acá muchos saludos. Mira, quiero mandar un saludo bien especial para la flota de Conver. Están escuchando allá en la colonia Astilleros a mi cuñado Pedro, claro que sí. Saludos para él, por su pollo. Y por acá tenemos muchos mensajes que la gente nos está mandando a través de el 2299-608782. Vámonos con este bonito audio que nos mandan por acá de este lado. A ver, ¿qué nos dicen?
1: Mimo, muchas felicidades en tu día también, pues es Día de las Madrecitas.
0: Hola.
1: Saludos a la Machi, dice que feliz Día de las Mamitas. Ya no tengo una mamita.
2: Y te mandó eso.
3: Oye, bueno, muy bien, también muy bien, quiero mandar saludos a mi tía Francis y ahí mi hermano el tiburón, el DJ, mi hermano, y lo está escuchando. Saludos, tía, y mi hermano que anda ahí chambeando ahorita.
0: Eso es todo. Mira, por acá me mandan un bonito poema. Es un poema a las madres, por eso dedícaselo a tu madre. Ahí te va esta bonita.
2: Es que lo dices bien chistoso.
0: Ahí vamos ahorita con este bonito poema que me acaban de mandar. En tus manos calladas, madre, se escondió la fuerza del titán. Soportando el vendaval. ¿Por qué me mandan estas cosas? A ver, este chavito del 2. Escribe mejor este bonito poema porque, sinceramente, me haces que me tropiece. Vámonos con este bonito poema. Dedícaselo a tu madre.
2: ¿A quién?
0: A tu madre. ¿No escuchaste? No. A tu madre. En tus manos calladas, madre, se escondió la fuerza del titán. Soportando el vendaval de la vida, sin pedir nunca más que un poco de paz. Con el alma llena de cicatrices y el corazón puesto como escudo, me diste abrigo entre las crisis cuando el mundo entero se tornaba rudo. Hoy veo la luz de tu sacrificio, que tu silencio fue el mayor abrazo. Y aunque el dolor fue un largo suplicio, me enseñaste a levantarme de cada pedazo. Gracias, madre, por tu amor eterno. Aplausos.
2: Oye, ¿el chavito no es inteligencia artificial?
0: Yo me imagino que sí. Dedícaselo a tu madre.
2: Para el domingo.
0: De inteligencia artificial.
2: Sí.
0: Muy bien, la verdad es que yo creo que sí, ¿eh? Yo creo que sí.
2: Pero sí es bueno.
0: Suena como inteligencia, ¿no? Porque
2: sí.
0: Para mí que sí.
2: A mí se me hace chavito inteligencia artificial, vamos a ponerle mejor.
0: Chavito IA. Bueno, muy bien. Si quieres mandar también tu poema, puedes hacerlo y acá lo leemos.
2: ¿Sí?
0: Dice por acá el Pepe. Ay, Pepe, aguántame, Pepe. Allá el Pepe de los Grand Rapids en Michigan nos mandó un bonito mensaje. Pero Pepe, no encuentro tu audio. Ah, no, aquí está, Pepe. Vamos a ver qué dice el Pepe. Espérame, Pepe. Déjame quitar acá mi...
2: Oye, quiero mandar saludos también, ahorita especial, ahorita dice Eva María, dice Hernández, buenos días,
0: Machi. ¿Te acuerdas de esa canción que decía Eva María se fue buscando el sol en la playa?
2: Ella lo está viendo ahorita en YouTube, dice...
0: Ah, saludos.
2: Dice, buenos días, Machi, sí, Mimo, ¿les podrías mandar un saludo a mi mamá que está lavando?
0: Ah, claro que sí.
2: Y mi hermana que
0: está... Oye, ayúdale a tu mamá, hombre. Fíjate cómo se le ocurre mandar que le mandemos saludo cuando no le está ni ayudando. Dice, oye,
2: y mi hermana que está cuidando a los cachetitos y a mi hijo Axel, que está escuchando el vacilón en los volcanes, por favor. Ahí está, ahí está Eva María.
0: Bueno, muy bien. Dice, ¿ya terminaste o me vas a seguir interrumpiendo?
2: No, ahí está, perfecto, también excelente. Saludo a mamá gatita que
0: saludos,
2: dice que se está riendo de hoy es bien el cuerpo lo sabe.
0: Eso, vámonos ahora sí con el audio del Pepe, a ver qué nos dice el Pepe.
4: Sí, machis, ¿me podrías poner por favor la canción de Soy Veracruzano?
0: Ahora.
4: El Junior Clan. Mimo, tú no eres nadie. Oye, machis, ¿por qué el Mimo no recita el poema del Maradonio del Día de las Madres?
0: Porque no lo encuentra, no lo encuentra el bonito poema del Maradón. Pero ¿sabes qué, Mimo? Sí, búscate el poema de Maradón, porque ese es el más popular de todos los poemas a la madre. Búscate ese, el de Maradonio, búscate. Pero sí escrito para que te lo eches con el público.
2: ¿Qué crees?
0: ¿Qué pasó?
2: Me quedé impactado.
0: ¿Qué pasó?
2: Dice, ¿qué onda, Mimo? ¿Qué onda, carnalito? Dice, carnalito, mándame saludos, soy Manuel, de la persona que te vio en Cardel. Que nos está escuchando en Cardel, dice, donde pusiste a cargar tu celular. Fíjate. Igual mándale un saludo a Agustín, Cristén, y que te venimos escuchando la unidad de la chamba. Vamos a rumbo a Pachuquila.
0: Ándale.
2: Órale, saludos, saludos, ahí estamos, ándale.
0: Ahí está, perfecto. Dice por acá, hola Manches, bonito día, saludos, aquí andamos escuchándote en el avión de tierra desde el recinto portuario. Ahí tienes al papayón, saludos al mimo. Ahí está el saludo para el mimo, claro que sí.
2: ¿Cómo se llama? Macedonio.
0: Maradonio. Vámonos con el bonito, la bonita llamada, bueno, ¿quién habla? Buenos días.
5: Oye, Machis.
0: Ah, dígame.
5: Si no pones la última parte del brindis del bohemio.
0: La última parte del brindis del bohemio.
5: Sí, okay. Es dedicada a la madre.
0: Okay, del brindis.
5: Está
0: del...
5: muy, el completo está muy largo.
0: Okay, la última parte, ¿cuánto tiempo vendría siendo, Toma Whisky? ¿Media hora?
5: Con más o menos.
0: Ay, no puede
5: no,
0: ser.
5: No, está bueno.
0: Okay.
5: Está bueno, pero bueno, ahí como veas, es sobre la mamá.
0: Sobre la mamá, okay, bueno, vamos a ver ahorita qué canciones son las que podemos poner, un pedacito de las canciones, porque mira, también estamos en YouTube.
2: Mira, no es canciones, pero mira, de Paco Stanley, está muy...
0: Sí, pero tú tienes la voz de Paco Stanley.
2: No, pero...
0: Toma Whisky, y ahí está, eso, no, ya lo voy a despedir, hombre.
2: Le puedes poner, se lo puedes poner tantito así, poema, no es música ni nada, pero es un poema.
0: Cuando tengas tu programa, tú pones tus poemas de tu Paco Stanley, pero yo no puedo en este momento.
2: Ah, okay.
0: Okay, perfecto, okay. Muy bien, aquí me vienes a hacer un desorden. Está. Ay, no puede ser. Dice por acá, Mimo. Dice Machis, ¿al Mimo le están pagando por saludos? La gente tiene dudas.
2: Ahí está el de Maledonio.
0: Sí, por eso, pero tú tienes que decirme el poema. No me pongas el audio.
2: Ah, ya.
0: ¿Ya qué?
2: Déjame estudiarlo. Déjame.
0: Si puedes, si no puedes, pues tampoco, ¿eh?
2: Ok, ya.
0: Bueno, muy bien. Vámonos ahora sí con otro saludo por acá de este lado. Son mensajes que la gente nos está haciendo llegar, recuérdelo usted bien. Dice por acá, Manches, buenos días, ¿me puedes complacer con una canción? Se llama Como Amor a mi Madre, con los Junior Clan, por favor, gracias. Claro que sí. Vámonos con el audio que me mandaron ahorita, a ver.
6: Oye, Machi, buenos días.
0: Buenos días.
6: Ese mimo es como el cuchillito de palo. Uh-huh. No corta, pero como muele.
0: Es correcto. Es correcto.
2: Ya dice, no voy a hablar, vas a ver.
0: Okela. Dice por acá, Nanchi, dice, hoy es viernes y se me antojan las pizzas. Ay, claro que sí. Hoy una pizzita, nos caía mal el día de hoy, ¿eh? Machi, si ustedes qué van a regalar el 10 de mayo. Bueno, yo ya le regalé a mi mamá ayer y le regalamos por ahí algo. Porque, pues, como no va a estar aquí presente conmigo, le regalé algo. ¿Tú qué le vas a regalar a tu mamá, Mimo?
2: Ya, a mi mamá, no, yo no le regalo nada.
0: Aso, como claro, no, pero como.
2: Yo no le regalo nada porque. ¿Cómo se llama? Hombre. Porque ella siempre va a unas, ¿cómo se llama? A desayunar, ¿qué?, con sus amigas, o sale. Mi mamá siempre sale.
0: Por eso, pero ¿qué le vas a regalar a tu mamá? Porque es una fecha especial.
2: Ah.
0: Ajá, ¿qué le vas a regalar a tu mamá? Porque es una fecha especial.
2: Money.
0: ¿Money?
2: Money.
0: Ah, ¿en efectivo?
2: Sí.
0: ¿Cash?
2: Cash.
0: Ah, ¿cómo cuánto más o menos? Una próxima.
2: No, así, algo no muy arriba ni muy abajo, pero que mi mamá es muy seria, mi mamá no es...
0: 200 pesos, yo creo, ¿verdad?
2: No,
0: más. ¿Más?
2: Sí, ahorita mi hermano le
0: ¿una
2: va
0: milpa,
2: a...
0: ¿Una milpa, una milpa?
2: Ahorita le va a mandar a mi hermano una milpa.
0: ¿Una milpa una él, milpa... una milpa tú?
2: La mitad, pero ahí está.
0: Ay, ya.
2: La mitad, pero se va.
0: Ay, qué cosas.
2: Pero es que siempre le digo, es que mi mamá no come mucho tampoco, mi mamá no es de comer.
0: No, ni agua toma, mi madre va a decir, ay, no, qué bárbaro, qué pío es.
2: La otra vez la invité a comer así, ajá, y además comió un poquito y ya se llenó.
0: Fíjate.
2: Y se llenó, le digo, ay, mamá, le digo, sí, es que yo como un poquito.
0: Y sabe todo qué te llevaste.
2: ¿Y sabe
0: a la
2: qué
0: casa
2: dice mi mamá? Ay, no. Me lo llevo a la casa y ya se lo come solita, así es mi mamá.
0: Bueno, es muy privada, es muy... No,
2: no es que no le gusta comer mucho así al restaurante, si eso ella no es de así.
0: Pues mire, usted regale lo que usted tenga a bien, pues tener por ahí, si usted quiere, tampoco se trata como que de salirse del presupuesto. Yo creo que yo considero que no, en estas fechas...
2: Hay personas que sí tienen presupuestos y
0: hay
2: la
0: gente
2: casa,
0: que tal vez no te regala algo monetario, pero te regala un buen momento agradable, una experiencia, una emoción... Una expresión a lo mejor de tus hijos, sí, y pero eso a veces vale más.
2: Ya esto te digo, es que mi mamá está acostumbrada pues a todos los días cuando ve a la casa porque tiene
0: sí,
2: este,
0: pero tampoco.
2: Y
0: tampoco
2: mi mamá siempre estamos riendo.
0: Sí, pero tampoco tú,
2: no, pero
0: tú también
2: no
0: abusas.
2: ¿Pero claro? ¿Por qué? ¿Pero por qué abuso?
0: Déjame ir con la llamada, okay, por favor. Ya. Bueno, buenos días. ¿Quién habla? Hola.
7: Sí, buenos días. Habla el Cachito Jarocho.
0: Ah, ¿qué onda, Cachito? ¿Cómo andas?
7: Bien, aquí, Chabelita, aquí.
0: Eso, muy
7: y
0: bien.
7: Aquí, mismo.
0: Eso es todo, Cachito, muy bien. Bueno, ¿y qué tienes planeado en estos días? ¿Nada o qué?
7: Pues celebrar el Día de las Madres yendo al panteón.
0: Ah, mira, qué bueno. ¿Qué día acostumbras a ir al panteón? ¿El mero día o puede ser en estos días?
7: No, voy el mero día.
0: Eso, qué bonito. Bueno, pues te mandamos un abrazo, Cachito, y qué bueno que no pasas desapercibido, pues, esta fecha, ¿eh?
7: Oye, un saludito por ser del taxista. Es que ayer no te encontré en la última parada y...
0: No,
7: y...
0: pues es que no, o sea, no hay ahorita última parada.
7: Ya me di cuenta.
0: Sí.
2: Está durmiendo.
0: Una disculpita, no anda muy parada, que digamos, ahorita.
7: Lo voy a poner a ver si está ahorita la mañana y sí, mira, te encontré.
0: Eso, ya ves, aquí andamos, bueno, entonces, felicitación para los taxistas.
7: Recibe llamadas, por eso hablo.
0: Bueno, por eso, no me vas ahorita hasta que no recibo llamadas en ese
2: país. Oye.
0: Por eso, Cachito.
2: Oye, pero fue el día del taxista, ¿no?
0: Ayer.
2: Bueno, ponle la de el taxi.
0: Cuando tengas tu programa, ese día de taxista, le pones tú el taxista.
2: No, pero ese es derecho de aquí, pues se fue de la fiera.
0: Bueno, vemos. Entonces, Cachito, felicitación para quién.
7: Para el señor Francisco, que trae el taxi 6035.
0: Ándale, 6035, pues este es el saludo para él, Cachito, claro que sí.
7: Él es fiel a la fiera.
0: Ándale, mira qué chulada, pues qué bueno, pues él le mandamos un saludo. Ojalá que ayer le hayan regalado, aunque sea algo, ¿eh?
2: Hoy.
7: Ojalá. La gracia, pero le regalaron.
0: Aunque sea, algo, lo que sea es bueno en estos tiempos, ¿eh?
7: Claro, todo bueno a estas alturas.
0: Eso pues ahí está, Cachito, el saludo para él. ¿Algo más que quieras agregarnos?
7: No, para toda la flota del señor Tamawhisky.
0: Ándale.
7: A todos en general.
0: Bueno, pues ahí está el saludo para ellos, claro que sí, Cachito.
7: Ok, que tengas una excelente tarde, mi machis. ¡Órale! Y que nos cuide cuando salgan de cabina los dos.
0: Muchas gracias. ¡Ay, qué linda! ¡Cuídate mucho! ¡Bye!
7: Ok, bye.
0: Bueno, pues ahí está. Y tenemos por acá un audio, pero me aguántame porque... ¿Qué dice este audio? Ah, mira, te mandan este bonito mensaje, amigo. Escucha. Con mucho cariño desde los United para ti.
2: Ah, de los Estados Unidos.
0: Desde los United.
2: Ahí también quiero mandar saludos. Miguel Molina Mora también nos está escuchando también aquí en YouTube.
0: Ándale, pues saludos para el bueno, gente. Me voy rápidamente a un corte y regresamos aquí en el vacilón de la fiera.
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2: Oye,
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0: Oye, pero... Muy bien, y continuamos allá a las 11:27. Vámonos con llamada. Buenos días. Hola, ¿quién habla? Hola.
2: Bueno.
0: No hay nadie por ahí. ¿Segura? ¡Oli! Nada, bueno. Nada. Suerte para la próxima.
2: Para el domingo.
0: Muy bien, así que bueno, ya por acá tenemos el dedícaselo a tu madre, ¿verdad? Ajá. Quítame, por favor, tu escandalito que traes en tu teléfono celular. Bueno. ¿Ya estás listo y preparado, Mimo de Costa Verde? Porque es un momento de triunfar al aire.
2: Espérame, déjame checarlo otra vez porque tengo las dos cosas, espérame. Mm. Tengo ahí la... Ay, no, ay, aquí está.
0: Muy bien. Y con ustedes el bonito segmento de Dedícaselo a tu madre. Aquí en el Vacilón de la Fiera. Y con ustedes el Mimo de Costa Verde que le dedicará un bonito poema a la madre.
2: Ahí va. 5, 3, 2, ¡a la madre!
0: Espérame, ¿cómo que 5, 3, 2 y el 4?
2: No, es el cómetelo.
0: Bueno, cómetelo, ay, ay, ay. Y con ustedes, el mimo de Costa Verde.
2: Ahí va. Ah, espérame. Okay. ¡A la madre! Uh-huh. Hoy en su día, le canto con alegría. Brindo, festejando, con agüita de sandía. ¡Madre! Por mí pusiste puje y puje. ¿Cómo? Todo un día.
0: ¿Cómo?
2: Ay, déjame otra
0: por
2: vez.
0: Por eso. A yo ver. Te dije, Mimo, favor, estúdialo. Por favor, practícalo.
2: Apenas que YouTube Samuel se me toró. Por
0: te
2: eso,
0: dije mija. Yo otra cosa y no me hiciste caso.
2: A ver, otra vez. Ahí va.
0: Muy bien, y en su bonita sección, dedícaselo a tu madre. Tenemos aquí
2: a la madre.
0: Oh, que la...
2: Hoy en su día... Le canto con alegría, brindo, festejando, con agüita de sandía. Madre, por mí estuviste puje y puje todo un día. Te quedaron las caderas muy chuecas y muy vencidas.
0: Qué feos modos, ¿eh?
2: Por eso, madre mía, que te recito en tu día. Así es, macho. Oye, no. Pero empuje. Fueron 4, imagínate. Yo fui el más chico.
0: ¿Cuántos hijos tuvo tu mamá?
2: Bueno, somos 4 hombres.
0: A la onda. A la onda. Oye, espérame, no. Y de veras que sí, un reconocimiento bien grande a todas esas madrecitas que...
2: Que echaban 8.
0: No, 8 y naturales, ¿eh? 11. Y sin anestesia, tú.
2: 11.
0: Y sin, porque en esos tiempos no te hacían cesárea ni esas cosas que hoy en día te hacen. Por cierto, que hay un lugar que me acabo de enterar el día de ayer, que pasé por ahí, es un lugar donde se echó usted

0: Sí, yo vi una promoción ayer que decía, el 10 de mayo, cervezas gratis, si muestras la cesárea, ¿ok?
1: Oye, pero hay dos tipos de cesárea, la...
0: Por eso te digo, la acostada, la parada, no importa que te hayan quedado como dos pompis en la... ¿Por qué es? Pasa, sí, pasa. Sí. ¿Te ha tocado ver?
1: No, ¿qué? ¿Cesárea?
0: Sí. ¡Ah! Por eso, ¿por qué te ríes así, oye, hombre? Oye, ¿cómo eres?
1: Esa pregunta no se tiene que...
0: Pues te burlas tú también.
1: Pero ¿por qué? Es bonito la cesárea.
0: No, pues sí es bonito, más para la mamá cuando ya se alivia después de eso. ¡Qué barbaridad, hombre! ¡Ay, no, no, no, no!
1: Hay una cesárea que era de... ¡Azul!
0: Del ombligo hasta el esternón, ¿verdad? Que va, se pasa, pues si va a tener un niño en un puerco, se pasan de lanza.
1: Y cuando se voltean de la cesárea también.
0: Ah, también atrás. ¿Sí? ¡Ulonda! Bueno, cosas que pasan, querida gente. Y pues ni modo, es parte. Espérame, voy con una mención. Aguántame la risita ahí, ¿dónde estás? Aguántame 3 segundos, ¿eh? Inhala y exhala. 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Ya, te aguantaste mucho esa risa, mucho te la aguantaste.
1: Es que me están mandando mensaje que a dónde es para enseñar la cesárea.
0: Que quieren ir, ¿verdad? Quieren ir. Lo que pasa es que suena atractivo. Imagínate, amiga, que tú vas a ver a un lugar a pasártela bien con tus amigas, porque eres a lo mejor una mamá joven, ¿verdad?
1: Así es.
0: Entonces, este 10 de mayo, La cerveza es gratis y muestra la cesárea. Si a ti no te da pena, amiga, puedes llegar al lugar y antes de entrar te descubres el vientre. O te levantas la pancita, ¿verdad? Pues si es acostada, pues hay que levantarse un poco, ¿verdad? Y ya si no, pues ya nomás enseñas la panza y está.
1: ¿Verdad? Oye, pero sí, pero hay cesáreas muy bonitas, ¿eh?
0: ¿Ah, sí?
1: Sí.
0: ¿Te ha tocado ver bonitas?
1: Sí, porque fíjate. Mira, hay cesáreas. Sí. Hay cesáreas hace, me imagino que ya los hijos tienen que 30 años, 20 y tantos años. Y anteriormente no. las cesáreas se notaba mucho. Y ahorita la actual.
0: Ya no.
1: Ya no. Y no me ha tocado así.
0: Bueno, es que ahora cesárea. Ya te las hacen estéticas. Se llama cesárea estética.
1: Por eso.
0: Muy aesthetic, como dice la chaviza. Aesthetic.
1: Pero bueno.
0: Tan estética que parece como una estría nada más.
1: Ándale.
0: Así nomás, como una rayita. Así nomás.
1: Ándale. Pero lo que, ahora sí, lo que yo he visto. Y lo que he visto son cesáreas antiguas. Antiguas.
0: Cesárea antigua.
1: Sí, pues.
0: Con todo y telarañas.
1: Sí.
0: Y...
1: Tenía que ser.
0: Ay, no, qué barbaridad. Y todavía te burlas de las. De esas. Qué barba. Qué feos modos los tuyos. Mira, por acá me están mandando un bonito poema. Vámonos con este bonito poema.
1: ¿Qué me haces hablar?
0: No, pues tú solo te empinas solo.
1: No, porque.
0: Muy bien. Ahí va otro poema. En esta bonita sección que se llama Dedícaselo a tu madre.
1: ¡A la madre!
0: No.
1: No, ¿así cuál es?
0: Ese es el tuyo. El mío es dedícaselo a tu madre.
1: Ah, ok, pero...
0: Pudiera tener el universo entero y tener una fortuna. Así como mujeres hay de a montón, pero madre solo hay una. Saludos a Ceric, dice, mi mamá tuvo 10 hijos.
1: Sí.
0: Saludos para tu mamá.
1: ¡Esa cadera!
0: Bueno, pero espérame, a ver, ¿tú crees que la cadera? Bueno, no sabemos, sí. Hubiéramos invitado hoy a un ginecólogo para que nos explicara qué tanto se afecta, ¿no? Porque,
1: sí, pues,
0: no,
1: pero
0: de verdad,
1: pero fíjate que eso,
0: de verdad, mis respetos para esas madrecitas.
1: Bueno, los bebés también consumen muchos cachos de las mamás.
0: No, consumen todo, por eso te dan multivitamínicos en el embarazo.
1: Pero imagínate 10.
0: Te chupan todo.
1: Imagínate 10. 8.
0: Mira, el marido te chupa todo, los hijos te chupan todo. ¡Pobre mujer! ¡Ay, a ti!
1: ¡Puro pellejo!
0: Toda seca la mujer.
1: ¡Puro pellejo!
0: Se le acaba la familia, no sean así, compa, regalen aunque sea un calcio o algo así,
1: pero,
0: hombre.
1: Pero fíjate que
0: bárbaros.
1: Pero fíjate que también hay mamás.
0: Ajá.
1: Que, bueno, que son mamás que no dan pecho tampoco a los bebés.
0: Dan la espalda, así como a ti. ¡Feos que están los chupando! ¡Feos! ¡Ay, no! Vámonos con llamada. No, sí, porque está canijo. ¡Qué barbaridad! Bueno, buenos días. ¿Quién habla? Hola.
2: Buenos días, Maxi. Oh.

0: Hola, buen día. ¿Quién habla?
1: Luz Herrera.
0: ¿Cómo estás, amiga? Ah, ¿sabes qué? Bájale un poquito a tu radio.
2: A mí se me hace
0: espérame. Bájale un poquito a la radio, amiga, para que no haga eco y no te descontroles con la llamada.
2: Es Alexa. Okay. Es Alexa. Ahí está. ¿Tienes Alexa?
0: Shh, hombre.
2: Sí, porque se oye segundos.
0: Bueno, ahí está, amiga, ¿verdad? ¿Ya todo bien?
1: Sí.
0: Muy bien. ¿Quieres mandar un saludo para alguien, amiga, el día de hoy?
1: Sí, para mi mami.
0: Ah, qué bonito.
1: Raquel.
0: Ay, mira, qué bonito. Tu mamá se llama Raquel. La tienes todavía contigo, ¿verdad? En vida.
1: Así es.
0: Mira, qué
1: todavía,
0: bonito.
1: Gracias a Dios, está conmigo.
0: Qué chulada. ¿Quieres dedicarle algo bonito a tu mamá aquí al aire el día de hoy con esta bonita llamada?
1: Nada más que la quiero y la amo y gracias por haberme dado tanta felicidad en mi vida.
0: Mira, qué bonito.
1: Y muchas felicidades a todas las mamacitas que están oyendo La Fiera.
0: Mira, pues qué bonito tu mensaje y qué bonito que lo haya escuchado ahorita el día. Porque siempre uno de mamá siente muy bonito cuando tus hijos te dedican, aunque sean unas palabritas, ¿eh? Porque son del corazón. Eso, pues qué bonito, amiga, ¿eh? Muchas gracias por hablarnos.
2: ¿De dónde nos llamas?
1: De aquí, de Veracruz.
0: Eso, pues cuídate mucho y pásala muy bien con tu mamá, ¿eh?
1: Gracias.
0: Ándale, saludos.
2: Hasta luego.
0: Bye, mira, qué bonito.
2: Oye,
0: qué
2: ahorita con la llamada pueden marcar a los hijos, a la mamá.
0: Porque... Ah, se te acaba de ocurrir. Vaya, vaya, estás improvisando.
2: No, pero ellos, como ahorita.
0: Ajá.
2: Ellos pueden marcarlo a las personas que quieren decirle algo a su mami aquí en la radio. Se puede hacer algo.
0: Vaya,
2: bonito.
0: Qué ideota se te acaba de ocurrir.
2: Vaya, vaya.
0: Mi querido amigo, el de las ideotas.
2: Sí, se puede marcar. Ay, 229-2010-105-229-2010.
0: Mira, ya mandó Becky su cesárea. Qué bonita cesárea tiene, mira. Nada. No se le ve nada,
2: no,
0: Becky. Parece
2: manches.
0: Que por ahí no pasó
2: a ver,
0: nada.
2: ¿Y puedo ver?
0: No, tú no puedes ver. Lo siento, I'm sorry for you. Me voy a un bonito corte, querida gente. Aquí en la última. ¿Cómo les digo que?
2: ¡A la madre!
0: ¿Cómo les digo que el día de hoy es un especial de A la madre? ¿Cómo les digo que ya no sé ni dónde ando, ni quién soy, ni qué día es? Lo que sí sé es que dedícaselo a tu madre. Aquí en el Vacilón de la Fiera.
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0: 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Muy bien, y continuamos hoy a las 11:45. ¿Qué pasó?
1: Oye, también quiero quiero mandar saludos también, saludos a Fernando Vallejo, que va a llevar a su mamá a una donde hay unas carnes cortes.
0: Vaya.
1: Y saludos a la Machis, que también felicidades por tu, también eres mamá.
0: Porque tengo mi Bendy. Muchas gracias.
1: Dice,
0: qué chulada.
1: Ahí estamos, dice loco, dice que si le puedes poner tus ojos de los locos del ritmo.
0: Tus ojos.
1: Así es.
0: Ok, miren, voy a aprovechar, querida gente, a poner todas sus canciones que me han pedido en nuestro control remoto. Ya lo sabe usted, a las 12 del día tenemos un control remoto, ya tenemos todo aquí ya preparado y listo. Ajá. Para que nada más nos dé el tiempo y ponemos las canciones que me han pedido en ese tiempo, ¿va?
1: Ok, ya estás.
0: Entonces, así para que la gente no
1: o
0: se
1: puede,
0: me
1: también sienta... puede, si quiere decirle algo a su mamá, a su madrecita, puede marcar 229-2010-105, 229-2010-106 y le quiere dedicar algo a tu mamá, hacerle un poema o mandar un audio.
0: Sí, claro, también lo puedes hacer.
1: Aquí al 2299-6087-82.
0: Vámonos ahora con este bonito audio, mira nomás.
2: Las mañanitas

0: Muchas felicidades a todas las mamitas que escuchan La Fiera. Saludos, Machis, que te la pases bonito.
1: Muchas gracias.
0: Mimo, dale más dinero a tu mamá, no seas codo.
1: Piojo, por no decirte que te dijeron que eres
2: piojo. No, pero así mi mamá, todo, te digo, yo a mi mamá siempre la he apoyado. Ay, quiero esto, quiero el otro, quiero...
1: Ya, ella me sabe, ella sabe.
2: Me compras la hamburguesa o me compras así.
1: Ah, como tu mamá no es buen diente.
2: Pero es que le gusta una hamburguesa y le, ¿sabes qué le gusta? Las papas.
1: La envenena.
2: Sí, las papas.
1: Qué chulada. Pues regálale aunque sea unas papitas, algo que sepa que le gusta.
2: Siempre. Y siempre cuando voy regresando del semáforo, siempre le digo, mamá, ¿qué quieres cenar antes de llegar? Pues quiero esto. Ah, lo que tú gustes, mamá.
1: Mira, qué lindo.
2: Siempre mi mamá dice, lo que tú gustes. Siempre me va a decir, Ella nunca me va a decir, oye, quiero esto. No, lo que tú gustes, hijo. Mi mamá es así.
1: Mira, qué bonito. Ya nomás porque así, pues ya ni modo, ya tengo este hijo, pues ya que, ¿verdad?
2: Vámonos con
1: algo de este lado, a ver qué me dicen de este lado de acá.
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1: 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Obviamente, pues sí le va a cobrar su cuota de recuperación de unos 600 varos, ¿verdad?
2: ¿Cuánto?
1: No, es un decir. Ah. O puede ser menos, depende, ¿verdad? Pero la cosa
2: la
1: está
2: distancia.
1: En que ya se puede poner en contacto con él por si usted no, en estas fechas es muy común que se chavito, solicite, que se ocupe, ¿verdad? Así vámonos es. Con este audio.
4: Buenos días, Machi. ¡Holi! Muy buenos días. Saluditos aquí desde la mera colonia Manuel González.
1: Ándale,
4: municipio
1: saludos.
4: De Centla, en el mero centro del estado de Veracruz.
1: Ajá.
4: Y pues para felicitar a todas las mamacitas, especialmente... Para usted, señora Machi.
1: Muchas
4: y,
1: gracias.
4: Pues yo ya no tengo mamá, pero igual tengo esposa y esa es mi segunda madre.
1: Ah, qué lindo.
4: Porque ella es la que me atiende ahorita.
2: Obvio.
4: Saluditos aquí desde la mera colonia Manuel González de parte de su amigo Manolo Quesada. Saludos para don Mimo.
2: Ah, gracias.
1: Fíjate, ¿cómo se escucha ya respetarle cuando dicen señora Machis o don Mimo?
2: O don Mimo.
1: Ora don Mimo. Ora don Mimo.
2: Es la primera vez que me dicen don Mimo.
1: Segunda vez. Y a mí señora Machis también.
2: Sí, es la segunda vez. Oye, también quiero mandar saludos a los niños que fui a Soledad Doblado.
1: Mucho saludo. No. Tú vas a tener tu momento
2: no.
1: Los saludos
2: no,
1: del
2: pero,
1: Mimo.
2: Pero hay tema, porque no. Yo fui a hacer lo del Día del Niño en Soledad Doblado.
1: Ajá.
2: Y había dos niñas que me reconocieron.
1: Ora.
2: Oye, tú eres una preguntita. No. Una niña me dice, oye, es una preguntita, ¿qué pasó, hija? Me dice, oye, es que escucho tu voz.
1: Oiga, señor, tiene el cierre abajo.
2: No.
1: Del pantalón.
2: No.
1: Oiga, señor, ¿se dice popó en su pantalón?
2: Me dice, don payaso, me dice.
1: Don payaso.
2: Esa es la segunda. Me dice, don payaso, usted no es el que está en la radio. Digo, y
1: ya
2: digo, sí.
1: Más.
2: Y digo, sí, ¿por qué?
1: Todos cobrando ya regalías
2: no,
1: y coyotaje.
2: Pero,
1: pero... Móchate con el coyotaje.
2: No, pero eso no. Mm. Pero no me dieron nada, obviamente. Digo, sí, soy el que dice, usted es el mismo de la radio, me dice, porque escuché su voz. Y se me tomaron una foto las niñas me tomaron una foto.
1: Y le cobraste la foto seguramente, porque tú eres muy hambre, es muy así.
2: No, jamás, no he aprendido yo eso.
1: Bueno, saludos para mi padrino el Kumbala, que ya está por acá.
2: Ya está. Ya estás pidiendo desayuno.
1: Yo nunca pido nada, discúlpame. Yo podré ser lo que
2: ¿y
1: tú
2: porque
1: quieras.
2: Es que es mi
1: chismosa,
2: padrino.
1: Argüendera, revoltosa, gritona. Como tú quieras decirme. Ajá. Menos que yo te voy a pedir algo.
2: ¿En serio?
1: Jamás.
2: Ahorita te voy a traer un café, ya me lo pediste.
1: ¿Vas a ir?
2: ¿Sí?
1: Ahí tengo mi bote, ¿vas a ir?
2: Espérame. ¿Y quiere que yo llene eso, el botezón
1: de
2: 2 litros?
1: No, el de al lado, el amarillo.
2: ¡Oh, arro nuevo!
1: Ah, pues sí, también, ¿verdad? Yo pues para sí. Reciclar por el tema de, ¿no?
2: Ah.
1: Pero bueno, vámonos. querida gente, un corte. Regresamos nuevamente aquí en el vacilón de la fiera.
2: 94.1
1: FM. Oigan, yo creo que lo más prudente sería es que en este me despido, porque me voy al control remoto. Recuerde usted, de 12 a 1 estará este gran control remoto para que usted esté al pendiente. Y posteriormente ya regresamos a la 1 de la tarde.
2: ¿Verdad? ¿Y nos quedamos aquí en YouTube?
1: Y nos quedamos en YouTube, okay. Recuerde usted como La Fiera Viral. Aquí nos quedamos cotorreando con usted, ya lo sabe bien, La Fiera Viral, así nos encuentra en YouTube. Así que vámonos, si venimos, ¿qué les parece? Y si no, pues aquí nos seguimos escuchando, La Fiera 94.1
2: FM.

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2: 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Tu servidora La Sexy en un control remoto te saluda con mucho gusto, súper bien acompañada de Mirna Caballero, la Chiqui Baby.
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0: la Fiera en el 94.1 FM. 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
1: Y continuamos, son ya la 1:04. 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

0: Muy bien, y continuamos, son ya la 1:06, querida gente, aquí en el vacilón de la fiera 94.1 FM. Oigan, vámonos porque tenemos mucho mensaje, mucha reclamación de la gente de que, llegué, ¿por qué te fuiste? No me dejaste. Estamos en control remoto, gente, estamos en control remoto, pero ya volvimos. Recuerde usted que nos vamos a las 2 de la tarde, así que aún tiene la oportunidad de mandar su mensaje y un dedícaselo a tu madre. Es por eso que el día de hoy nos puedes mandar, escucha bien esto, el poema para tu mamá, las bonitas palabras para expresarte del cariño que sientes hacia ella, o qué tal también para las mujeres de tu casa, para tu esposa, para tu suegra. Hazlo, amigo, hazlo. Eso no tiene precio. Así como te gusta, gratis, gratis. 2299-608782. Así, merengues. También nos puedes marcar aquí a cabina 229-2010-105 y 229-2010-106, las líneas telefónicas de aquí de El Vacilón. Vámonos de este lado porque tenemos mensajes. Dice, favor de ponerme la canción de mi talismán, gracias. Saludos para la Nanchi, que siempre está por acá conectada. A ver qué nos dice el Gama en esta tarde.
1: Pachi, ¿y tú le crees lo que te cuenta el mimo?
0: A veces.
1: La verdad yo no le creo, lo siento medio chismosón. ¿Quién le va a pedir fotos?
0: Ah, sí,
1: y
0: cierto.
1: Mucho menos, ¿quién se la va a pagar?
0: Ya
1: Mimo,
0: sé.
1: Me haces mucha gracia, pero últimamente no te viste en la calle, ¿dónde te metes?
0: Ah, no se quiere solear.
1: ¿A dónde te escondes? ¿O qué andas haciendo, malvado?
0: Si últimamente no ve al mismo en la calle, pues qué bueno, primeramente, ¿verdad? Qué bueno. Y en segundamente no lo va a ver porque a lo mejor él ahorita no se quiere andar asoleando. Entonces, como él no se quiere asolear porque no quiere ser negro, ¿verdad? No te le vamos a decir porque acaba de entrar porque, ¡ay, pura llamadita! Ahora como ya es famoso.
2: ¿Quién?
0: Tú. ¿Que por qué dice que la gente no te ve en la calle, mismo? ¿Te escondes por el sol, acaso? ¿No te pones a chambear por el sol que hay?
2: Sí, yo me pongo...
0: La gente no te ve chambeando, no te han visto por las calles.
2: A ver, vamos a aclarar una cosa. Vamos
0: a ver, aclaro, porque la gente ya está empezando a sospechar de ti.
2: Ahorita no, mucho. No he ido al gimnasio, tengo 15 días.
0: Gimnasio no es tema ahorita. Espérame, no voy
2: al gimnasio y sí. No me he puesto en el semáforo. Porque
0: está.
2: Tengo, bendito Dios, tengo trabajo entre semanas.
0: Mm-hmm.
2: Ahorita tuve show esta semana. Uh-huh. Tuve tres.
0: Uh-huh. Bueno, ¿Quién
2: te preguntó?
0: Es correcto, ya te la sabes.
2: Y ya.
0: Sí.
2: Y ya sale y ayer, antier y ayer tuve
0: ya,
2: show.
0: Ya, mucho guaraguara.
2: Y yo no he ido a trabajar. Y mañana voy a impermisar una casa.
0: Ay, Dios mío.
2: Lo que es sábado y domingo para que...
0: Bueno, en pocas palabras, no ha ido el vato porque ha estado chambeando. Entonces ahí está. Por eso no la ha visto usted, ¿verdad? Bueno, dice por acá, Machis,
2: ¿quién preguntó? ¿Un hombre o una mujer?
0: Un hombre. Machis, quiero mandar saludos a toda mi banda de Jiménez y Juárez. Estamos trabajando en una bodega. Quiero que le manden un saludo a mi amigo el Mago y a mi amigo Chaparrito, alias el Pony. Ahí está, pues, el saludo para ustedes, claro que sí, con mucho gusto. Vámonos a un corte, querida gente, regresamos a dónde.
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0: y continuamos, son ya la 1:13, querida gente, aquí en el vacilón de la fiera. Tengo por acá saludos y mensajes. Ajá. Dice por acá, fíjate que hay un vato, radioescucha, para que no se sienta feo, ¿verdad? Un radioescucha que está metido aquí siempre en el YouTube de La Fiera Viral. Y nos está diciendo que ya empezó el programa de Jaime Maussan de la desclasificación de los ovnis. Ya salieron los primeros videos de ovnis en el Congreso de los Estados Unidos. Es un hecho, no estamos solos.
1: ¿En serio?
0: Según esto, ya está, y usted lo puede checar en Jaime Maussan está como invitado especial. Usted lo puede checar todo esto. El programa empezó a la 1:00 en el canal 3.3. No estoy segura si en YouTube seguramente también lo están transmitiendo, pero si te gusta buscarlo. Efectivamente, ya hay algo que está soportando. Y no es usted que no está soportando el que estemos aquí, ¿verdad? Pero la información que por años se ha dicho y se ha contado, y Jaime Maussan lo han tachado de todo.
1: Ay, loco, enfermo, es mentira, que es puro esto.
0: Ya se parece como a ti, de todo lo que le dicen.
1: Así es, pero mira, y él firme, y él firme diciendo que esto y esto, que sí. Y ya está confirmado, ya está ahorita.
0: Bueno, pues ahí está, querida gente, ya hay una información bastante grande, porque usted sabe que Jaime Maussan, durante el transcurso de su vida, de sus años, lo único que ha hecho es almacenar información.
1: Pero también, ¿sabes cuándo? El jueves, el jueves cumple un año luz el satélite del Voyager 1. No, 2. Voyager 2. Ese es el satélite que ha llegado más lejos que ha existido en el, ahora sí, el ser humano.
0: El Voyager.
1: El Voyager 2. Y el jueves cumple un año luz, imagínate, lo mandaron en 1977.
0: ¿Desde dónde lo mandaron?
1: Obviamente desde Estados Unidos, y ya lleva un plato grande de oro, que tiene señales de audio, señales de así humanos, y el jueves cumple un año luz, imagínate.
0: Imagínate nomás.
1: Imagínate un año y es ya ahora sí ya orbitó fuera de la galaxia.
0: No, pues ya.
1: Un año luz, imagínate, desde el 1977 que lo mandaron. Y supuestamente este satélite nada más iba a llegar a Júpiter.
0: Oigan, efectivamente ya está. Usted, si gusta cambiarnos con todo gusto, gente,
1: no,
0: váyase
1: corra.
0: De YouTube, váyase.
1: No.
0: Váyase, porque mire, yo le voy a decir una cosa. Váyase del YouTube de La Fiera Viral, no nos siga, no nos vea.
1: No, ¿cómo?
0: Váyase usted mejor a ver.
1: Lo va a regañar los jefes.
0: Que me regañe, no importa, Jaime Maussan lo vale.
1: ¿O tú quieres regresar a este horario?
0: No, yo no quiero nada. Yo lo que quiero es que usted se salga del YouTube de La Fiera Viral. Ya no quiero que entre. Mira, no quiero ver a nadie conectado. Que se salga, no me interesa. Mira, le voy a decir una cosa. De verdad, vaya usted mejor a buscar este en vivo de Jaime Maussan en este momento en YouTube,
1: machi,
0: canal 3.3.
1: ¿Qué dices eso?
0: Porque realmente mismo que se vayan a cultura de ovnis.
1: No,
0: aquí no tiene nada usted que estarnos viendo, de verdad.
1: No, machi, no
0: le aportamos
1: eso.
0: Nada en su vida.
1: No, es la verdad. ¿Pero para qué van para allá?
0: Para que se vaya la gente y se informe acerca de esto.
1: Si hay gente que le dice, ese no es un tema para
0: ahí está
1: la gente.
0: Jaime Maussan de invitado, y ahí está
1: nada
0: mucha
1: más
0: gente.
1: Estás invitado.
0: Mira, ahorita está el doctor Stephen Greer.
1: ¿Quién?
0: Greer. Que para empezar se ve más guapo que tú, déjame decirte, y más guapa que yo. Todavía, más guapa. Ay, no es hot cheese. Sí se ve vato. Y nuestros respetos para el doctor Stephen
1: Qué perro.
0: Bueno, como sea, la cosa está en que sálgase, de verdad sálgase. Ya no lo queremos ver aquí, ya no quiero que se conecte. Quiero que haya cero conectados.
1: ¿Cómo dices eso?
0: Es la verdad, niño, porque se vayan ahí en ese momento. No, pero lo que no quiero es que sí me escuche usted a través de la estación de la radio. 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
0: Ay, mamacita, las cosas que están diciendo, porque no entiendo yo el inglés. Pero se ve que están puro hable y hable en este canal que te digo.
1: ¿Cómo sabe que no?
0: Porque están moviendo la boca nomás. Ya no le puedo poner aquí yo play, ¿verdad? Pero bueno, tenemos por acá también mensajes de la gente que quiere saber qué ha pasado con lo de los ovnis. Pero bueno, no sé. Dice, Machis, escucha esta canción muy bonita, buen programa, los escucho desde Puebla, atentamente, Piedra. A ver, vamos a ver el Piedra, a ver qué dice, a ver si será que será buena esta canción. A ver, vamos a ponerla. Ah, ya, con eso yo ya. Me la voy a reenviar, ¿eh? ¿De quién será esta canción? Ay, Jimmy, una disculpita. A ver, vamos a ver. A ver, ya que cante. ¿Quién, voz de quién será? A ver.
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0: ¿Quién canta?
1: ¿Yo?
0: ¿Cómo vas a cantar tú?
1: Inteligencia artificial.
0: Me la voy a reenviar a mi amigo.
1: Oye, ya vas a piratear.
0: Necesito esa canción.
1: Ya vas a piratear.
0: Empieza muy bonito, así como para una cosa romántica. Vamos a reenviárnosla en
1: Oye,
0: este momento.
1: Oye, ¿le puedes mandar el audio de...?
0: A ver, tranquilo. Inhala, exhala. Habla más despacio y ahora sí, dime, ¿qué me quieres
1: comentar? El audio que me mandaron, que te dije que lo puedes poner.
0: Ah, sí.
1: Porfa.
0: Sí, sí puedo, pero no quiero ahorita.
1: La esposa de mi prima...
0: Ah, no, no.
1: Vita.
0: Ah, no, no, no, cómo no. A ver, a ver, espérame. Dime una cosa.
1: ¿Qué nada.
0: Cosa. Ah, no, no, no, espérame. Es que...
1: Ya te estás reenviando la...
0: No, ¿qué número era lo de...? Aquí está. Aquí están los audios. A ver, aguántame. Ahí va.
4: Dale, buenas tardes, buenos días.
0: Buenos días.
4: Señorita Machi, un saludo. Acá de parte de yo, la Cochina Almeida, Transporte Catán. Saludo al mismo, que le manda saludos a su prima Vita.
0: Ándale.
4: Que le mande saludos a su prima Vita, que está viendo ahorita ya en el clima. Bla, bla. Está ya viéndolo. Que le mandes un saludo, mismo saludo, señorita Machi, saludos FM, Cochina 24.1. Lo máximo. Saludos de parte mía para Machi.
0: Eso.
4: Soy un admirador tuyo de hace tiempo, ¿no? Soy camionero.
0: Caray.
4: Siempre te oigo y te oyes muy bella y te ves muy bella ahí cuando sales en el rey.
1: Creo que va a dormir.
0: Sí,
4: De Puerto Verde, recibe los mensajes, no me ha recibido ninguno. Parte de tu prima Vita. Habla su esposo, el pelón Almeida. Yo no había dado guerra en la carretera, frente de mí. Saludos para Machi. Todo corazón. Soy su admirador con mucha razón.
0: A la onda.
4: Saludos.
0: Amá, Chucky me habla, amá.
4: Tuvo 12. De calidad. 12 tuvo y sin cesárea. ¿Y por
0: qué te lo mereces? 12 hijos tuvo.
4: 12 y sin cesárea.
0: Y sin cesárea.
4: Uno vivo y otros dos atarantados. Así es. Saludo.
0: Él es el atarantado, ¿verdad?
4: Saludo, amigo,
0: él dijo. Él dijo.
4: Un saludo. Ay,
1: ay, no mami.
0: Es que él dijo.
4: Pablo 94.1, la fiera.
0: Eso. Sí, se escucha.
4: Para mismo.
0: Es tu primo, ¿verdad?
4: Parte del estudio de Vicky. Ahí escuchando. Sí, saludos.
0: Bueno, vámonos con ese.
4: Buenas tardes, señorita Machi. Ya hace rato cuando estamos comunicando con el mismo, pero eso. No hace caso.
0: No, contesta, él no contesta.
4: Soy el esposo de su prima Vita.
0: Ah, miren más.
4: Me dicen la cochina de apodo.
0: Vámonos.
4: Soy operador de trailer. Okay. Ex operador de trailer.
0: Ya no
4: lo soy. Pero saludos por usted, dígale que no la despeine mucho, que le va a poner. Le va a poner fe a los chinos. Por favor, dígale que no lo despeine. Y está muy feo el mismo para que le ande ganando la cabeza. Fíjate. Por favor.
1: Ah, está en YouTube.
4: Eso. Saludos.
0: Vio cuando me jalaste las greñas. Pero bueno, muy bien. Ahí está el saludo para tu primo. También saludos para tu prima Vita.
1: Vita, oye. Vita. Fíjate que todos mis primos tienen los ojos verdes.
0: Sí.
1: Claritos, menos nosotros, no sé por qué.
0: Uh-huh.
1: Bueno, yo tengo los ojos cafecitos, muy claritos.
0: Sí.
1: Así como lo atunas.
0: ¡Hurá!
1: ¿Tú tienes los ojos bonitos?
0: Nah.
1: Sí, lo tienes cafecito.
0: Vieras bien. Ver cuando yo me levanto. ¡Ay, mamacita! Todo lagañudo, verde, chicloso.
1: Yo tengo azulado.
0: Ahora.
1: Sí, mira, a su lado.
0: Ay, no. O la cotorra, ¿cómo se llama? La pupila dilatada como cotorra vieja.
1: Así es.
0: Bueno, dice por acá, es para recordar a la madre, Machis, ya hasta estoy llorando. Ánimo también para toda la gente hermosa que no tiene a su mamacita con ellos. Pues dedíquele usted hasta donde esté, ¿verdad? Hasta el cielo, hasta arriba, donde usted la tenga en su corazón. Y yo le invito a que usted recuerde cosas bonitas de ella. En lugar de que se me ponga a chillar y en lugar de... Yo sé que es un sentimiento que sinceramente...
1: Sí pega,
0: que ese sentimiento nunca... O sea, siempre lo vas a tener. Es como una herida que se hace, como una fractura que se hace en un hueso y que nunca se va.
1: El día del papá.
0: O sea,
1: también junio es el día del papá y también duele.
0: Pues sí, pero a unos ni les importa ese día.
1: Pero fíjate, ahorita que...
0: Qué feos modos, hombre.
1: Ahorita estamos así.
0: Sí.
1: ¿Por qué a las mamás le hacen un fiesto, no, comida, sonido, la llevan, tour,
0: viaje. Ah, bueno, también hay,
1: es que hay... Y el día del papá no le regala nada.
0: Es que hay de papás a papás y de mamás a mamás.
1: Por eso, pero la mayoría... El
0: 90... No porque tengas un papá o una mamá quiere decir que tú lo vas a amar y a querer, no importa lo que te haga, eso no es.
1: Pero, o sea, pero depende, en la escuela le hacen la fiesta al día a la mamá y la llevan y
0: ¿también
1: todo.
0: ¿También hacen y para el papá?
1: Ah, no,
0: claro que
1: no.
0: Sí, claro que sí.
1: Nada más yo he ido una de tanto que
0: ¿por qué no te invitan, mimo? Porque no quieren que vayas.
1: Pero sí, pero una escuela nada más me ha contratado para el día del papá. Y fueron demasiados papás, se divirtieron y todos, pero era muy raro que festejen día del papá una escuela, ¿eh?
0: Fíjate.
1: Así es verdad, ¿eh? Eso sí es verdad.
0: Dice por acá Iván Murillo, dice, machis, yo tengo cesárea, me sacaron el apéndice, ¿esa cuenta? No. Para que usted vaya a ese lugar que le digo de mala muerte y que para este 10 de mayo...
1: ¿Mala muerte? ¿Por qué dices
0: eso? Sí, porque está feo, está peligroso, la verdad, ¿dónde está? Pero, señorita, son cheves gratis si usted enseña la cesárea. Si usted la enseña, le dan la chela gratis. Pero Iván Murillo, tú no tuviste ni criaturas. O sea, lo tuyo fue apendicitis.
1: ¿Le sacaron?
0: Esa cicatriz no cuenta, la verdad.
1: Ah, porque... mira mi cesárea, mira.
0: A ver.
1: Mira.
0: ¡Hala!
1: Mira.
0: ¡Hala! Tuviste tres perritos, ¿verdad? ¡Ah, su máquina! ¡Qué feos modos! Me espanté.
1: Y falta la de la hernia.
0: No, esa no.
1: No, esa no lo puedo enseñar, no, porque esa es no. la arriba de, ya sabes a dónde. En la, aquí arribita. Aquí.
0: Ah, ¿una hernia de la ingle?
1: Aquí la tengo.
0: ¿Tienes una rajada ahí?
1: ¿Sí?
0: En la pierna.
1: No,
0: en la ingle.
1: Mira, aquí.
0: ¿En la ingle?
1: No, la ingle es aquí, es arribita.
0: Ah, como si hubiera sido una cesárea.
1: Así es.
0: Estética.
1: Así es.
0: Ay, qué perrillo.
1: Eso, estuve 17 años con la hernia.
0: ¿No le extrañas?
1: No, porque me decían, su mimo. ¿Qué es eso? Le digo, no, una hernia.
0: Ay, Dios mío.
1: ¿En serio? Ay, no. Estaba bien grande.
0: Ya por eso te habías hecho famoso.
1: Y así trabajaba.
0: Por el mimo de la hernia. Oh, la onda.
1: Pero a mí me daba pena.
0: ¿Qué? ¿La hernia?
1: Sí.
0: No, pues es que sí.
1: Es que cuando yo trabajaba en el semáforo...
0: A ver, espérame. ¿Estás diciendo que tenías la hernia en el mero...
1: No. La hernia estaba en la ingle.
0: Ah.
1: No, pero con el tiempo...
0: ¿Se salió?
1: Se va bajando y ya estaba ya en el... Ahora sí, en el testículo, que le dicen.
0: ¡Hala!
1: Sí, y me quedó uno más grande que el otro.
0: Ay, no.
1: No es por la edad.
0: No, sí, yo pienso que tú no cuidas tu escroto.
1: No.
0: Pero no te preocupes.
1: Pero está así.
0: Yo voy a hacer la campaña para cuidar el escroto.
1: Machi,
0: no te preocupes.
1: Pero está así, mira, bien chistoso, pero se ve bien chistoso.
0: No.
1: Así, mira.
0: Espera, después de todo, ¿así te quedó?
1: ¡Sí!
0: ¡A la onda! Yo he visto cosas, pero eso...
1: Como... Ya.
0: No.
1: ¿Cómo el efecto que haces tú? ¿Cómo el otro?
0: No sé. ¡Dale, todo el corte, gente! ¡Vámonos y venimos!
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Bien, y continuamos, son ya la 1:30. Aún tienes la oportunidad de pues mandarnos tu mensaje de WhatsApp. Y por cierto, querida gente, ya mucha gente me ha estado enviando su mensaje porque quieren participar para este, pues para este frigobar, porque recuerden ustedes que tenemos todavía esta gran promoción para ustedes, en donde La Fiera y Restaurante Playa Hermosa pues te regalan un frigobar. 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Bueno, no, tú no puedes, desafortunadamente, sí, pero pues la gente que la te conozca. Es que no podemos, porque tú ya eres parte. Es que tú ya eres parte de aquí, de La Fiera.

0: estar a la Manuela últimamente.
1: Chueca, pero ahí va.
0: Ay, como chueca, como.
1: Sí, de su pie.
0: No, es que creo que ahorita no, tiene que ser en reposo absoluto. Reposo absoluto.
1: No puede moverse, no pueden subir la pierna acá arriba, ni nada.
0: Ah, eso, qué incómodo. Bueno, vámonos con llamada. Bueno.
2: Buenas tardes.
0: Hola, ay, qué linda llamada.
1: Ya sé quién, amigo. Ya sé quién es, a ver. Con esa voz.
0: Tan bonita.
1: Con esa voz. Una
2: que adivine, adivine quién soy.
1: Ven, a ver, adivina. Ponme una música romántica ahí.
0: A ver, adivina quién tenemos en la llamada.
1: Cambia la voz.
0: Haz lo que quieras. ¿A quién tenemos en la llamada?
1: Hola, buenas noches. Hola, buenas tardes. Ya sé quién eres. Ya sé quién era el que marcó ahorita a la estación de la Fiera 94.
0: Sí, oye, Rubí. Ay, Rubí. Se me salió.
1: Rubí. Siempre.
0: Rubí.
1: Siempre.
2: Me tenía que adivinar a él.
0: Ay, sí, es cierto. Lo arruiné.
1: Como siempre.
0: Una disculpita. Bueno, ¿y qué onda? ¿Qué? ¿Cuándo se van por la paletita o qué?
1: ¿Quiere una paletita?
0: Pues sí.
2: Por eso le marqué, porque mandé mensaje. Y no me lo contestó.
1: Ah, ¿cuál
0: entonces,
1: mensaje?
0: ¿Qué onda? ¿Entonces qué, Pachuca?
1: ¿Cuándo?
0: ¿Cuándo van o qué?
1: A ver, lo ponemos de acuerdo, Rubí.
0: Por eso, no le saque. Ahorita voy a estar la semana que entra, todavía de día. ¿Podemos ir un día? Yo, porque yo voy a patrocinar sus paletitas de hielo de agua.
1: ¿Saliendo de aquí?
0: De agua. Ajá. No voy a sacar de fresa con crema.
1: No, tampoco.
0: Tú, Rubí, me vas a pedir chocolate con vainilla, porque es de agua.
1: ¿De agua?
0: Puede ser de uva, puede ser de grosella o de limón.
1: Y de papaya.
0: No, de esa no hay de agua. Es de leche. Ah, no, ¿verdad?
2: De grosella.
0: ¿De cuál?
2: De grosella.
0: ¿Y tú de qué vas a querer?
1: Me interesa uno de limón.
0: Y yo, ok. Bueno, pues ya nada más es cosa que me digan cuándo vengan aquí.
1: Cuando cobre.
0: Tienes razón, nene, porque ahorita no hay mucho dinero. Dineros. Pero no importa, son dos paletas de agua.
2: Yo puedo ir cualquier día de la semana.
0: Vámonos.
1: Ya llegó la pizza.
0: A ver, ¿qué día de la próxima semana se pueden ver aquí en el tranvía? Porque yo les...
1: Una
0: paleta de...
1: En el Parque Zamora.
0: ¿Zamora? Sí. ¿Ahí venden paletas de hielo también?
1: Sí.
0: ¿No nada más aquí en el tranvía?
1: Aquí también, donde tú quieras, Parque Zamora.
0: ¿El palito es largo o es corto?
1: No, es larguísimo.
0: ¡Rubí! ¿Cuándo vienes?
2: Largo.
0: Ese le gusta a ella. Largo. Rubí, ¿qué día vas a venir, Rubí? Acá al vacilón con Víctor.
2: El martes.
0: Mimo, te invito para que vengas el martes.
1: Estoy trabajando.
0: Ay, mamá. Lástima.
1: Es que voy a trabajar esta semana.
0: ¿Cómo eres sacatón?
2: ¿Cómo te diga él?
1: Bueno, mira.
0: Es muy sacatón este Mimo. Ya dijo que no puede, que está toda la semana trabajando. Dice que
1: soy papá
0: yo. Toda la semana va a estar puro trabajando él, ¿eh?
1: Necesito facturar. Nadie
0: por eso, una paletita. ¿Cuánto tiempo te puedes tardar con Rubí en esa cita? Un rato.
1: Iba a ser 3 horas.
0: 3 horas, un rato. ¿No?
1: ¿De dónde salió esa mente? Esa mentalidad está muy fea, Machi, ¿eh?
0: ¿Cómo sabe que
1: 3 horas es el rato?
0: Es el mundo
2: acuérdate
0: real.
2: Acuérdate que ese día salió corriendo, Machi.
0: No, ya quiere ahorita también salir corriendo, pero no lo voy a dejar. Bueno, Rubí, vamos a ver qué pasa el día martes que vengas acá con Víctor. Voy a hacer lo posible para que también el mismo venga. Y al fin podamos concretar esa gran cita de paletita de hielo, ¿eh?
2: ¿Ok?
0: Bueno, pues ya está, Rubí. Así lo hacemos. Órale, también tú, vete por la sombrita, hija, porque ahorita está el sol, pero bien canijo, ¿eh?
1: No me gustan prietas.
0: ¡Uy, cállese! ¡Nos vemos, bye! ¡Qué feos modos contigo! No puede ser increíble.
1: Que no me gustan prietas.
0: Está bien, pues yo nomás te digo de la paletita con Rubí, eso es todo.
1: La paleta con Rubí.
0: Yo nomás una paleta, tú quizás dónde te fuiste. ¡Vámonos, con...
1: Tú dijiste 3 horas el rato.
0: Pues el rato.
3: Buenos días.
0: La gente sabe.
3: Buenas tardes por la noche. Muy buenas noches, Machi.
0: Ay, ay, ay.
3: No te preocupes por los que realmente están viendo los ovnis. Tú lo estás haciendo muy bien, muchachita, muy bien.
0: Muchas gracias.
3: Todo eso, tú ahí la llevas. Excelente programa.
0: Eso.
3: La pasé muy bien todos los radioescuchas que están ahí. Adivina quién soy.
1: Cuchumemo,
0: rara.
1: Cuchumemo, ¿no?
0: Dice por acá, buenas tardes, Machis. Comen, el mismo papayón. Saludos, Machis, del señor Toñín.
1: Ah, saludos.
0: Te mandan saludos, mira. Ay, también tenemos al gauchito. A ver qué dice.
4: ¿Qué haces, che, amiga? ¿Qué haces, papayón?
0: Che, nene.
4: Todo tranquilo.

0: Aquí parando en casa a comer. Nuevamente tenemos luz, estuvimos casi un día sin luz, pero hermoso,
1: qué
0: con el
1: lindo.
0: calorcito, una delicia. Bueno, che amiga, que tengas feliz día de la madre, para vos, para tu mami.
1: Muchas
0: Mimo,
1: gracias.
0: Muy feliz día también para tu mami, que es una divina, y bueno, para todas las madres aquí en Veracruz y en México. Que lo disfruten mucho, mímenlas, consiéntanlas. Y les mando un abrazo grande. Y es viernes y el cuerpo bien que lo sabe, pero hay que seguir chambeando. Qué
1: Eso.
0: Ganas de irme por una fría y con las pelos de elote. Bye.
1: Bye, muy bien. Oye, me voy. Ay, aguántame tantito la llamada. Me voy al corte rápido para regresar rápido. Y ahora sí contestar la llamada, ¿sale? Vamos y unimos aquí en el Vacilón de la Fiera
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13: Yo fui medio consentido por ser el hijo menor. Y ya mi hermano el mayor me llamaba el preferido. Razones habrá tenido que cuando me perseguía, detrás de ella me ponía y ya estaba defendido. 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Y a la próxima, te mato, me decía y lagrimeaba. Aquel delantal mojado de lavar en la pileta, que retorcía tan inquieta, porque alguno había avisado que su hijo se había peleado con otro chico en la esquina. Y al rato yo aparecía con un ojo amoratado. Me acuerdo lo que sintió la vez del pantalón largo. Fue un momento muy amargo. Me miraba, me tocó, decía, ¿cómo creció? Si ayer lo hacía dormir. Y al quererse sonreír, el llanto la traicionó. Igual que muchos creí que sabía demasiado, por unos labios pintados, del lado de ella me fui. Y aquel día en que volví, arruinado y amargado, en vez de dejarme a un lado, se puso a rezar por mí. ¿Cómo castiga la vida? ¿Cómo traiciona a la gente? ¿Cómo se dobla la frente por un plato de comida? No hay uno que no te pida su parte por un favor y se calcula el valor que pueda tener tu herida. 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Solo ella te defiende porque eres su misma sangre y solo te da una madre la amistad que no se vende. Yo quería hacerle versos como ella los merecía. 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Es que a una madre, es que a una madre yo pienso, ¿qué? ¿Qué se le puede escribir? Solo se puede decir en la ternura de un beso.
14: ¡Qué gracias. Chulada! Gracias, ¡qué Machi. Chulada! Por eso, díselo a tu madre. El día de hoy no dejes pasar la oportunidad de poder mandar unas palabras muy bonitas. Mientras tanto, vámonos con llamada. ¡Bueno!
15: Buenas tardes, Machi. ¿Cómo
14: ay,
15: estás?
14: Una disculpita, compa. Lo que pasa es que tenemos mucha chamba que hacer aquí, hombre.
15: Sí, yo veo cómo te quitan el tiempo.
14: ¡Qué barbaridad! ¿Cómo andas, Carlos LC?
15: Oye, no, nada más ahí para aclarar el punto del mismo que dice que él no entiende por qué se celebra más a la mamá que al papá, ¿no?
14: Ah, excelente. A ver, dime, ¿por qué se celebra más a la mamá que al papá?
15: Porque a la mamá le paga, el que corre los gastos por lo general es el hombre de la casa.
14: Ok.
15: Paga restaurantes, paga flores, paga regalos, paga esto, paga el otro. Y cuando es el papá, pues las mujeres no quieren gastar.
14: Ah, fíjate, ahí está una razón por la cual no le festejan al papá. ¿Tú qué opinas?
15: Sí, de hecho yo tengo una inquietud, o sea, el mismo dice que fue a un evento del Día del Padre, pero mi pregunta es, ¿fue en dónde? ¿En un lugar con alberca o cómo?
16: No, fue en una escuela.
15: ¿En una escuela?
14: Bueno.
15: Pues está medio raro, porque digo, para el Día del Padre te creo a Ari Galén, pero al mismo.
16: Pero pues bueno, pues se hizo el show y se divirtieron los papás y todo. Y
15: no,
16: ahí
15: no,
16: está.
15: Yo no dudo de tu capacidad, ahí sino está. Que te nace sospechoso.
14: Muy sospechoso.
15: Como que dudosos.
16: Bueno, no.
15: Como que esos papás andaban como que, no sé. Porque digo, lo normal es que hubieran invitado a una Bere Galén, a una Barbie Jarocha, no sé, a alguien más.
16: Es que en la escuela quisieron cambiar todo eso. Porque
15: con razón, sí.
16: Una dinámica diferente, porque siempre invitan mujeres.
15: Ya.
16: Quisieron,
15: me imaginé que por ahí va el asunto.
16: Así es, y la dinámica, la directora, pues salió contenta y todos los papás, y obviamente me llevé algo a un show más extras ahí.
15: No lo dudo que hayas ahí agarrado teléfonos y demás.
16: Así es,
14: fíjate, mío. Bueno, pues ahí está la cosa. Pues ahí está la razón por la cual sí le festejan a la mamá y nunca al papá. Es más, pasa desapercibido el día.
15: La gente ni se acuerda. La capacidad económica, ¿no? Es muy diferente.
14: ¿Tú crees que sea por eso, la neta? ¿O porque el papá sea más mala onda que la mamá?
16: Bueno.
15: No. O sea, obviamente, pues es que volvemos a lo mismo. Por ejemplo, en una familia es más de que vamos a comprarle cosas al mamá, uno como hijo, como esposo, en fin, ¿no? Y en cambio, hasta como papá, ¿no? Porque uno como papá pues le regala a la hija cuando ya es mamá también, ¿no?
14: Sí.
15: Pero en el caso de las mamás, pues no quieren gastar.
14: Sí. Bueno, tienes razón. Hay son muchos sentimientos encontrados en este tema.
15: Porque independientemente de sentimientos, digo, es una realidad, digo, estadísticamente así es. ¿Sí? O sea, tú vas a una florería ahorita,
14: sí,
15: y la mayoría de los pedidos son de hombres hacia, o sea, nunca vas a ver el nombre de hijos, Machi, ¿no? Para fulanita.
14: Bueno, puede ser, Bueno,
15: sí, no, es una realidad, pero bueno, ahí estamos en contacto y aquí le escuchas.
14: ¿Quién sabe? Bueno, pues órale, cuídate mucho. Sale, pues, bye. Bye. Oye, ¿o será que también a los padrastros les va mejor?
16: Sí, fíjate que ahorita que hiciste...
14: Porque ese es otro tema, de los padrastros. Hay gente que...
16: Festeja más al padrastro que el papá genético,
14: Es que ahora sí depende el chamaco, ¿no?
16: No, bueno, la pareja, dependiendo de la pareja, porque si se ve bien con el niño y la mamá...
14: Se gana un poco el cariño, ¿qué?
16: Así es, Machi. Creo que festeja más el padrastro que un papá biológico,
14: Sepa la verdad.
16: Sí, la verdad.
14: A ver, dice, hola, Machi, ¿dónde encuentro ese poema para mi mamá? Claro que sí, amigo, ahorita te voy a pasar el meritito link. Está muy bonito, para que se lo pongas a tu mamá.
16: Sí, es bonito. Eso lo.
14: Pero escúchelo usted con atención, en un momento donde usted esté reflexionando, no así con el mero tráfico del día, porque lo único que uno quiere ya es llegar a su casa. Y la verdad, ponerse descalzo con su ropa de indigente y con el ventilador, porque está canijo el calor, la verdad que sí. Oye, ahí te ando mandando ahorita ya de una vez el link, amigo, para que ahí lo tengas, ¿eh?
16: Oye, Machi, quiero mandarle saludos al grupo Ruth Aguirre, que también ahí tienes el grupo, hay muchas mamás. Ajá. Ahí hay familiares, amigas y todo eso. Ahí quiero mandar saludos al grupo Ruth Aguirre. Ahí estamos, gracias.
14: Ahí está el saludo. Bueno, pues perfectamente bien. Oigan, vámonos con más mensajes que tenemos aquí a través del 2299-60-8782, a ver qué nos dicen. Todavía es momento de que me leas ahí un poema, ¿o ya no traes poemas?
16: No, ya no tenemos poema, estoy viendo los de ovnis.
14: Tú te fuiste cuando le dije que se fueran a otro lado a ver otro
16: programa. ¡Pues tú me dijiste!
14: ¡Qué feos modos los tuyos!
16: ¡No, tú!
14: No,
16: mentira. Pero sí, mira, los poemas se pueden decir en cualquier momento. Decirle, mamá, gracias por otro día más estar conmigo. Y pues, yo siempre le digo a mi mamá, siempre le digo larga vida. Siempre le digo larga vida a mi madre. Y mamá, te quiero, mamá, te amo. Y siempre la abrazo. Y en las oportunidades que yo estoy con ella, que a veces estoy en mi cuarto, y ella llega a mi cuarto y me dice, hijo, mamá, vente para acá. Y ya se acuesta conmigo en la cama.
14: Mira, qué
16: y siempre me tomo una foto con ella. Siempre, siempre, siempre, siempre.
14: Ah, entonces las veces que hemos visto que subes fotos con tu mamita es porque estás ahora sí con ella.
16: Sí, estoy con ella. Y
14: ay, qué lindo.
16: Y ya tengo que. Ahora sí, pues somos cuatro hermanos.
14: ¿Sabe una cosa, querido público, querida gente? Siendo ya la 1:50.
16: Y hay que tener la oportunidad, ahorita, porque está viva mi madre. Y siempre le digo, madrecita, gracias por otro día más y larga vida.
14: Eso, qué bonito. Mire, en estos tiempos en donde de verdad estamos pasando una crisis en varios aspectos, sentimentales, económicas, donde ya la tecnología nos está abrazando y nos está quitando lo sentimental, lo emocional. Ahorita no me marquen, soy emocional, hombre. ¿Cómo son la gente que no me deja expresar?
16: No, pues déjala, es radio escucha.
14: Por eso, ahora aguánteme un segundo radio escucha, porque ahora yo me estoy expresando.
16: ¿Qué le puede decir a tu mamá? A ver, dile algo.
14: A mi mamacita ya le dije todo lo que tenía que decir.
16: No, pues díselo ahorita.
14: Bueno, por eso, a lo que yo iba, a lo que yo vine.
16: No vengas a cambiar de tema porque esa canción está bonita.
14: Es de graduación. Fíjate, con eso yo me gradué de primaria.
16: Es Richard Clederman.
14: Ajá.
16: Y bonita la.
14: Bueno, muy bien. La cosa está en que en este mundo, en donde la tecnología nos ha abrazado a la mayoría de las personas, y que ya todo lo queremos sacar de la IA, y que nos estamos olvidando de nuestro ser interno, y no me interrumpas porque te voy a dar un guiazo. No me interrumpas, ¿ok? Trate de tener esos 3 minutos o 5 minutos de reflexión interna, querido amigo. Entre en sus sentimientos. Vuelva a conectarse con el ser humano que usted es, porque a veces se nos olvida diariamente ser seres humanos. Y nos volvemos más materialistas en un mundo en donde lo económico juega un papel muy importante en esta vida. En donde el tener te da un cierto nivel en la sociedad, porque es la verdad, así como te ven lo que tienes y generas, y es el papel y el precio que te ponen en la vida. Reconéctate con tu ser interno. Busca en tus sentimientos, que seguramente debe de haber sentimientos. A ti, querido jovencito, que nada más te la pasas en el puro Facebook, en el puro Instagram y puro de eso. Dile a tu mamá lo importante que es para ti. Si supieras lo importante que es para una madre el que su hijo le diga qué tan valioso es para ella en la vida. Créanme que no tendrían que hacer otra cosa más que buscar dentro de sus sentimientos, dentro de su mente y su corazón, y expresarse. Y, ¿por qué comercial? ¿Por qué me arruinan este momento mío? Quiero yo saber, ¿por qué me arruinan mi momento?
16: Bueno, ahí te va.
14: ¿Qué?
16: Ahorita hay un comentario porque también hay unas mamás que darían la vida por sus hijos. Y los hijos.
14: No, es que las mamás toda la vida daremos la vida por sus hijos.
16: Y ahí te va, Machi. Ahorita que vi un comentario. ¿Uy? Que también. ¿Por qué me interrumpes?
14: En ese corazón árido que usted tiene, amigo, busque. ¡Busque!
16: La paz.
14: Pura paja y ahí, pura paja.
16: pero también porque también hay hijos e hijas que son, no se llevan bien con las mamás.
14: Ni con los yernos tampoco.
16: No, pero siempre la mamá va, siempre va a querer a los hijos, ¿eh? Siempre. Y darían la vida por los hijos, ¿eh?
14: Bueno, eso pues sí ahí está.
16: Eso sí es verdad, pero los hijos algunos son hijo de, ahora sí, hijo de su mamá.
14: Bueno, lo que pasa es que todo tiene un porqué en esta vida.
16: Ajá.
14: No se vale juzgar, pero sí se vale que si tú todavía tienes sentimientos en tu corazón, los expreses, querido amigo, persona, ser humano que eres.
16: Pero ahora...
14: Y dile a tu mamá, si que la tienes todavía con vida, dile lo importante que es para ti.
16: Ese es un punto.
14: Ella.
16: Ese es un
14: con
16: punto.
14: Con eso, créeme que con eso,
16: ese es
14: no hay regalo más grande.
16: Ese es un punto que ahora sí dejaste. Tiene que decírselo en vida.
14: Sí.
16: Porque cuando llegas, ya cuando la ves ahí ya en el funeral, estás llorando. Ay, mi mamá. No. Tiene que decirle, mamá, te amo. Mamá o algo. Y la mamá siempre se va a hacer feliz, ¿eh?
14: Siempre le habla usted a su mamá para pedirle.
16: Un hola. ¿Pedirle
14: sí,
16: qué? ¿Dinero?
14: Le pide usted dinero a la mamá. Le dice, mamá.
16: De mí no vas a estar hablando,
14: espérame.
16: ¿Eh?
14: Le dice, mamá, ayúdame, porque mira, pues no
16: tengo
14: sé.
16: Para la renta.
14: Exacto. O mamá, ¿cómo haces el molito ese de la, no? Mamá, ayúdame, porque mira que aquí la ropita está. Porque yo así lo mi mamá le digo, oye, mamá, ayúdame a hacer una pinza aquí. Oye, oye mamá, ayúdame. Y siempre es, oye, mamá.
16: Y, oye, mamá,
14: oye,
16: cuídame el
14: chamaco. Oye, mamá, ve por mi hija a la escuela.
16: O, mamá, cuídame el chamaco que voy a salir con el novio.
14: Ya basta, ya basta.
16: Eso.
14: Ya basta.
16: Saca tu cuá.
14: Sí, ya basta, amiga. Ya no le pidas nada a tu santísima madre que... Ya déjala tranquila.
16: Pero no estás enojada.
14: No, por eso díselo a tu madre. Me voy directamente a un corte y regresamos aquí en el Vacilón de la Fiera.
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14: Muy bien, y llegó el momento de despedirnos, querida gente, no sin antes ponerle un bonito audio de nuestro buen amigo el Polo Julián, a ver qué nos dice Polito.
15: Hola, good afternoon, Mimo, Machisita.
14: Oli.
15: Yo le recomiendo que todos busquen la paz, porque todos merecemos la paz. Uh-huh. Yo ya encontré la paz.
14: Eso.
15: Está allá en Baja California.
14: ¡Uy, Dios mío!
15: ¡No manches! ¡Abrazos a todas las mamis!
14: ¡Eso!
15: ¡Las amo!
16: La paz.
14: ¡Ay, Polito! Saludos para Polito y también para todas las mamacitas chulas que la disfruten muy bien en ese bonito día, este domingo, que va a ser su día. Estén ustedes atentos en la programación de La Fiera 94.1 FM, porque así ya tendremos un control remoto. Lo cual le vendría a chambear, bonito día de las madres, ¿no? Pero aquí voy a andar chambeando, querida gente. No voy a salir al aire, pero sí vamos a estar aquí el día de hoy haciendo acto de presencia. Así que bueno, algo que quieras agregar mismo para despedir
16: el programa. No, nada más, felicitaciones a todas las madrecitas, abuelitas, a todo lo que han luchado por sus hijos.
14: Sí.
16: Que lo consientan ahora los, ahora cuando son personas ya, las mamás grandes, ahora sí. Tenemos los hijos, tenemos que cuidar a las mamás, ¿no?
14: Sí, ellos, es la ley de la vida, sí, así nos pasa.
16: Primero
14: ellos
16: cuidaron,
14: a ti,
16: primero fueron ellos.
14: Ahora hay que regresarles.
16: Y ahora hay que regresarles,
14: eso.
16: Así es.
14: Así que bueno, querida gente, yo me despido de ustedes, cuídense mucho, soy tu amiga La Machis, el día lunes tendremos más vacilón, recuérdelo usted bien, ya con Víctor Sánchez, recuerde usted de 10 de la mañana a 2 de la tarde, y como siempre les digo, échenle ganas, hombre, hasta luego, bye bye.
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3: Échale, primo, que ya son las 2 de la tarde con 5 minutos. Aquí en el meneíto de La Fiera con la sexy en el 94.1 FM. Ahora sí, ya andamos aquí en cabina, ya estuvimos en campo hace ratito y tu servidora La Sexy te acompaña hasta las 6 aquí en el meneíto de La Fiera. Más bien, tú me acompañas a mí, amor, hasta las 6 de la tarde a través del 94.1 FM y obvio en lafiera.mx. Buen provechito a todos los que están comiendo. Ay, Dios, espérate tú. Lejos de comer, a todos los que están aguantando este calor, ¿cómo le hacen? ¿Cómo le hacen para aguantar esta calocha? Aparte de, porque ni modo, toca aguantar. Quiero que me den sus consejos más sabios. ¿Cómo? Y más que ya es viernes, ¿eh? Así que déjenme su mensajito al 2299-608782. De eso vamos a hablar el día de hoy. Cosas para quitar el calor en pleno viernes. En pleno viernes, mira, tan a la mano, ¿verdad? Así que espero recibir sus mensajitos al 2299-6087-82. Buen provechito, ¿qué onda? ¿Qué andan haciendo? ¿Andan en carretera? ¿Andan descansando? ¿Andan crudeando? ¿Trabajando crudos? Todo lo quiero saber a través del WhatsApp 2299-6087-82. Ahí mándame tus saluditos, estás cumpliendo años. ¿Qué onda? ¿Qué rolita quieres para acompañarlas con tus caguamitas? Ay, no, bien a gusto. ¿Qué andan comiendo, oigan? Porque hay mucha flota que, pues, aunque haya calor, pues, le entran bien bonito a los caldos. Debería de estar prohibido hacer en las cocinas económicas en algún lado caldos, oigan, hombre, con este calor. Uno anda hecho caldo, ¿qué va a hacer? Oye, a través de las redes sociales, recuerda que en todas las plataformas nos encuentras como @lafieraveracruz. Y ahí espero que compartas y reacciones a mi foto del día de hoy. Quédate conmigo hasta las 6, aquí en el meneíto de La Fiera con la sexy en el 94.1 FM.
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3: Tarde con 15 minutos aquí en el meneíto de la fiera con la sexy en el 94.1 FM. Oigan, no iba a entrar al aire ahorita, pero lo voy a hacer porque tengo unos saludos muy especiales. Voy a tratar de calmarme para que no afectara a terceros. Quiero mandar saludos en especial. Bueno, empiezo primero por su mami. Para la señora Lolis Mora. Sí, ajá, correcto. Una de sus tantas nueras, señora Lolis, una de sus tantas, porque tiene un hijo. ¿Para qué le voy a decir si usted ya lo conoce, verdad? ¡Mua! Besote a mi chamaco precioso, a mi querido Arad, Luis Arad, hasta los apellidos. No, no, los apellidos no los voy a decir. ¿Quién no lo ha de conocer, verdad? Que andan por acá en el centro. Bueno, anduvieron haciendo algunas vueltas por ahí con este calor y en este horario. Nada más les falta echarse el caldito de res. Para este friazo que hace acá en el puerto de Veracruz. Te mando un besote, mi querido Arad. Pórtate bien ya, niño, por favor. Ya basta. Solo te enojos para una sola mujer. Por favor. No importa que no sea yo. Pero ya pórtate bien, te quiero mucho. Tú lo sabes. Y nuevamente saludos para su mami, la señora Lolis Mora. Que creo que por ahí ya tuve una vez el gusto de conocerla, así de rapidito, que pasé por su casa. Vámonos con más rolitas, algo que me pedían de Superlamas, muy ad hoc a el calor del día de hoy. Pues, ¿quién no quiere chupar en este viernes? Y beber también. Así que vámonos con esto de Superlamas y ya regreso con más aquí en el meneíto de la fiera con la sexy en el 94.1 FM.

0: Son las 2:21. 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

0: La chica se mueve sexy. 2:35 PM aquí en el Venadito de la Fiera con la sexy en el 94.1 FM. Oigan, me había demorado un poquito en entrar aquí al aire porque andaba yo en el chisme, ¿no? Si ustedes supieran a quién tengo aquí en cabina. Lo van a escuchar, pero también vamos a tomar fotitos en un rato y lo vamos a subir a las redes sociales de la Fiera Veracruz. Y quiero presentar en este momento al caballero del despecho que viene directamente desde Bogotá, Colombia. Y pido un aplauso a todos los que están aquí para mi querido Andrés Cortés. ¡Bravo! Bienvenido al puerto de Veracruz. ¿Cómo te recibe mi querido Andrés Cortés el puerto? Aparte de caluroso. ¡Ah, mira, llegaste y aprendiste. Muy bien, Ese es el himno de los jarochos. Gracias. ¿Cómo estás? Bienvenido al puerto.
1: Súper bien, muy contento, agradecido con Dios la vida por estar aquí esta tarde maravillosa compartiendo con todos ustedes la audiencia y con la chica sexy.
0: Que esa soy yo. Oye, qué gusto tenerte por aquí también con tu equipo. A ver, preséntense también, aunque no, nos decían que no querían hablar. Yo quiero saber cómo se llaman también los que te acompañan.
1: Me acompaña Víctor Gantillo.
0: ¡Bravo! Hola, soy yo, ¿cómo están? ¿Por acá quién acompaña?
1: Soltero, circuncidado.
0: Sí, todo. ¿Naciste por cesárea, parto natural? ¿Cómo naciste?
2: ¿Cómo lo necesita?
0: ¡Ah, eso! Oye, por favor, platícanos qué te trae aquí al puerto de Veracruz. Platícanos de todo, porque la gente necesita conocerte. ¿Qué necesita saber de ti?

0: Pero que sí, no, venimos muy contentos, con mucha energía, full música. Venimos promocionando nuestros últimos lanzamientos musicales. Gracias a Dios las estadísticas nos respaldan. Estamos siendo muy escuchados acá en todo el territorio nacional de México y también en los Estados Unidos y en el resto de Latinoamérica. Entonces venimos con toda nuestra música, nuestra historia, nuestra anécdota y nuestra trayectoria a compartirla con ustedes. Arrancamos acá en Veracruz.
1: ¡Órale!
0: Estaremos en Ciudad de México, estaremos en Monterrey, Guadalajara, Querétaro y Puebla.
1: Oye, mencionarle a la gente, ¿verdad? Decir, bueno, sí, ese precioso, ese papucho, ¿verdad? Del género regional, ¿no? A eso te dedicas, es lo que te encanta. Ah. Y mira, veniste aquí a darle al clavo, hombre, en el puerto de Veracruz, que nos encanta todo, pues, esta música. Y pues, platícale a la gente dónde te pueden encontrar, demás, o sea, todo.
0: Estoy muy feliz, desde antier estamos acá, me siento como en casa.
1: Pero sin tanto calor, ¿no? Pero sin tanto calor.
0: No, nos gusta el calor.
1: Ay, qué bueno.
0: Somos calenturientos.
1: Justo, mira dónde vinieron a dar, a qué turno vinieron a dar. Chicos, igual, si se sienten incómodos, que desde tienen calor, se pueden quitar la playera. Okay, o sea, no pasa nada. Okay. Ay, no. Si yo tuviera esposo, ya me hubieran pedido el divorcio, ¿eh? Oye, por favor, ¿qué nos pasa?
2: O sea, que no tiene esposo, ¿está soltera?
1: No, estoy soltera. Okay. Soy desperdiciada. Así. Desaprovechada. Pues
0: desaprovechada.
1: Ah, desaprovechada.
0: Nosotros le ponemos oficio, mi amor.
1: Perfecto, muy bien. Yo encantadísima. Por favor, ¿qué nos vas a tocar en esta? Bueno, no, ¿qué nos vas a tocar? No me digas qué nos vas a tocar, por favor. Eso no me... Solo hazlo. Ah, no. No, ay, cálmate, Cecilia, por favor. ¿Qué vas a cantar el día de hoy? Esa es la que quería decir. Es la que quería decir.
0: Y la chica se mueve sexy.
1: Y la chica se mueve rico. Tuvo. Ea, chica, sexy, va. ¿Qué nos vas a cantar? ¿Algo que tienes dentro de tus, pues bueno, repertorio para que nos consientas a todos los jarochos? Ahí no hay.
0: Sí, yo soy de esos cantantes que sí cantan.
1: Que sí cantan, ajá.
0: Es increíble, algunos colegas que los invitan a entrevistas. Por favor, no me pongan a cantar.
1: Sí, es cierto. Pero di nombres.
0: Sin nombres,
1: venga.
0: Hoy vamos a cantar el primer sencillo que lanzamos este año, que se llama Mala Fama.
1: Ok.
0: Para todos los que se sienten identificados, ahorita le pasamos la dirección para que nos manden un tequilita aquí.
1: Ay, sí, por favor, Ocampo 119, séptimo piso, ya.
0: Porque es viernes cultural.
1: Así es, y el cuerpo lo sabe. Venga, vámonos.

0: Y no sirvió nada.
1: ¡Bravo! Oye, si eres entonces artista que canta, si eres artista, si canta, si canta. Oye, qué increíble. La verdad es que va a ser un éxito, que vas a estar aquí, ¿no? Presentándote empiezas en Veracruz, Ciudad de México. ¿Dónde te pueden localizar en las redes sociales? ¿Cómo te pueden seguir para, bueno, estar pendiente de todo lo que haces?
2: Sí, me pueden seguir en Instagram. Aparezco como andrescortes.r. Mi Cortés es con S.
1: Ok.
2: Andrescortes.r. También, ahorita nos seguimos ahí.
1: Sí, muy bien.
2: Por cuestiones profesionales.
1: Claro, obvio, para etiquetarte, sí, para
2: y también aparecemos en TikTok como Andrés Cortés Artista. No olviden suscribirse a mi canal de YouTube como Andrés Cortés Real. Y también seguirme en mis plataformas de streaming. Aparezco en todas.
1: Muy
2: Spotify,
1: bien.
2: Deezer, Claro Music. Aparecemos también en iTunes, Apple Music. Aparece el nickname, bueno, como aparezco es Andrés Cortés R.
1: Perfecto.
2: Ese es mi nombre de pila, ¿no?
1: Ok, y Cortés con S, que no se Cortés les olvide. Por favor, un saludo a toda la gente, pedirles que pues no esté pendiente de dónde andas localizándote, que te manden tus saludos, que te escriban, que ahí vas a estar en contacto con ellos.
2: Estábamos muy contentos, felices también. A Dios gracias, les cuento así como a modo de spoiler, de chisme.
1: Sí, sí, que lo cuente. ¿Qué pasó?
2: En este momento estamos abriendo la gira de Grupo Firme en mi país.
1: Eso.
2: Arrancamos el 18 de abril en la ciudad de Medellín, en el estadio Atanasio Girardot. Seguimos en el Pascual Guerrero el 25 de abril en Cali, que Cali es la capital salsera de Colombia, igual que Veracruz, la capital salsera de México.
1: ¡Eso! Habrá que ir.
2: Y seguimos, falta Bucaramanga, Barranquilla. También cantamos en el Movistar Arena, en la gira de despedida del maestro Gali Galeano, el de la cita.
1: Sí, perfecto. A ver, sí, gracias. Oye, qué increíble, la verdad, un artista que te has abierto caminos y estás ahí trabajando, pues bueno, no, sin quitar el dedo del renglón, dicen por ahí.
2: Tal cual.
1: Muy exitoso.
2: Seguimos trabajando.
0: Pasa y siéntate. Ay. Tranquilízate. Yo soy el otro.
1: Ay, me voy a llorar ahorita. Ay, no me hagas eso, por favor, porque imagínate. Ay, no, sí, voy a llorar de verdad. Ay, no, bueno, ya nos vamos. Oye, pues, muchísimas gracias a ti. ¡Corte ya! Tenemos un corte, ¿no? Me salvó el corte, si no ya me iba a poner a llorar.
2: No nos podemos ir sin dedicarte esa salsa de Miki Taveras, que está en nuestro EP, y la convertimos a norteña.
1: A ver.
2: Así.

0: me acuerdo de ti. ¡Ay, qué bonito! Se me enchina el cuero, mira. ¡Bravo! Eso, pues eso. Muchísimo éxito y gracias por estar aquí acompañándonos en cabina. A ti y a todo tu equipo, mucho éxito.
1: Un saludo especial a nuestro asesor de marketing, filmmaker, y el niñero nuestro, Fabián Gómez.
0: Eso.
1: Soltero, 22 años. Mide 1.76 por 22 centímetros.
0: ¡Ándale! Dato importante, chicas. Porque las jarochas son... ¡Uy! No sabes. No sabes. Ya regresamos con más aquí en La Fiera 94.1 FM.
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0: Son las 2:58.
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18: Son las 3:12.
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0: 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Son las 3:41. 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

0: pie, en un pie, ¿ok? Y dice,
1: dame un pasito
0: así.

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0: Son las 4:43.
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3: Local. A través de un comunicado, la Fiscalía General de la República informó que con la autorización de un juez, se llevó a cabo el cateo en un domicilio ubicado en Agua Dulce, al sur del estado de Veracruz. La autoridad reveló que como resultado fueron asegurados 50.000 litros de huachicol, sin embargo, no se tiene el reporte de personas detenidas. Indicó que el inmueble y lo asegurado quedaron a disposición del Ministerio Público Federal, quien continúa con las diligencias de ley para resolver conforme a derecho corresponda y bajo resguardo de seguridad física de Petróleos Mexicanos. Nacional. La Organización Civil México Evalúa criticó este viernes la propuesta del gobierno mexicano de adelantar del 15 de julio al 5 de junio el cierre del ciclo escolar 2025-2026 debido a la ola de calor y al Mundial de Fútbol, y advirtió que la medida dejaría solo 17 días efectivos de clases para 23.4 millones de estudiantes. Dicha organización señaló que el recorte afectaría a esta cantidad de alumnos en medio de una crisis de aprendizaje, pues, según la organización, actualmente solo 5 de cada 10 estudiantes comprenden textos y apenas 3 de cada 10 pueden resolver problemas matemáticos, según datos de México Evalúa. Internacional. Las autoridades de Canadá elevaron este viernes a 6 el número de personas aisladas en ese país por riesgo de antivirus tras detectar 3 nuevos posibles casos en personas que compartieron un vuelo con una persona infectada. Estos 3 nuevos posibles casos se suman a los de otras 3 personas que se encuentran en aislamiento en Canadá por su relación con el crucero MV Ondius. Además, otros 4 canadienses todavía se encuentran a bordo de este crucero que se dirige hacia las Islas Canarias en España. Toda esta y más información la pueden encontrar en nuestro portal xeu.mx. Mi nombre es Javier Domínguez y le deseo que pase una excelente tarde de viernes.
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3: Son las 5, 8.
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0: Son las 5:14.
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14: Que disfruten de su viernes. Yo soy la Sexy, regreso el lunes. Bueno, nos vamos a escuchar en unos controles remotos este fin de semana y el lunes estaré de regreso nuevamente en punto de las 12 hasta las 6 aquí en el Meneito de la Fiera 94.1 FM. ¡Mua!

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1: Son las 5:59.
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